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1: Son las 6:26 minutos, corte comercial. Regresamos, escuchamos a Roberta Flack.
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5: Son las 6:30 minutos, seguimos con la música aquí en 95.1 FM. La temperatura 16 grados.

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1: Continuamos con más música, 22 minutos para que sean las 7, la temperatura 16 grados centígrados.

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Mil gracias, Clemente, por acompañarnos. Muy buena noche. Nos estaba pidiendo algo de titulado Rumores. No tengo programación, mi amigo, pero te mando eso de Fleetwood Mac aquí en 95.1 FM. 25 minutos y las 8.

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11: Siete cincuenta y cinco minutos, seguimos

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1: Son las 8:12. Continuamos con más música. Mil gracias. Es la Eli.

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1: Revista del Consumidor Radio. ¿Te da miedo que tu plancha queme tu blusa favorita? En nuestro estudio de calidad pusimos a prueba distintas planchas de vapor y te demostraremos que no necesitas gastar una fortuna para tenerla mejor.
2: Quédate y descubre cómo cuidar tu dinero.
3: Revista del Consumidor.
2: ¿Cuánto tiempo inviertes a la semana tratando de quitarle las arrugas a tu ropa favorita? El ritmo de vida actual exige que el cuidado de nuestras prendas sea rápido, seguro y eficiente.
1: Y aunque existen textiles que no necesitan alisarse, la plancha de vapor ha evolucionado para seguir siendo una pieza clave en nuestro hogar.
2: A diferencia de las tradicionales planchas secas, las de vapor requieren menos esfuerzo y reducen el riesgo de dañar tejidos como el algodón, lino, mezclilla o poliéster.
1: En su interior cuentan con un depósito de agua que al calentarse libera vapor a través de los orificios ubicados en la suela. La combinación de calor y humedad suaviza las fibras de tela, lo que permite que se estiren y recuperen su forma original.
2: Además, en la actualidad existen algunas que cuentan con tecnología anti-sarro, golpe de vapor para arrugas difíciles y funciones verticales para alisar sin una tabla de planchado.
1: Para que tu compra sea inteligente y elijas una aliada que mantenga tu ropa en óptimas condiciones, realizamos un estudio de calidad en el que se pusieron a prueba algunas planchas de vapor.
4: En este estudio de calidad de planchas analizamos 23 modelos de planchas de 11 marcas distintas.
2: Para garantizar tu seguridad y el cuidado de tu economía, el laboratorio verificó la resistencia del cable a las altas temperaturas, el consumo eléctrico y que ninguna plancha presentara escurrimientos o calentamiento en las zonas que tocas con las manos.
1: También pusimos a prueba su desempeño, qué tan rápido calientan, qué tan bien distribuyen el calor en la suela y, por supuesto, su capacidad real para desarrugar distintos tipos de tela.
2: La buena noticia es que todos los modelos analizados son seguros para usarse en casa. Además, 6 modelos obtuvieron la máxima calificación en su desempeño general. Hablamos de equipos de Black & Decker, Advio Home, Hamilton Beach, Koblenz, Taurus y Tefal.
1: Si planchas con el tiempo contado antes de salir al trabajo, considera esto. 3 modelos de la marca Rowenta y uno de Tefal fueron los que más tardaron en alcanzar su temperatura máxima.
2: Y hablando de temperatura, el control del calor es clave para no arruinar tus prendas. En nuestras pruebas, un modelo de Oster y uno de Rowenta no lograron distribuir la temperatura de manera uniforme en toda la suela.
1: También deberás tener cuidado al planchar telas delicadas con un modelo de Black & Decker, Chi, Mainstays, Oster y 2 modelos de Hamilton Beach, ya que presentaron variaciones térmicas importantes al cambiar sus ajustes de calor.
2: Además, toma en cuenta que un modelo de Hamilton Beach y las versiones Etna y Sakura Steam de Taurus requieren más pasadas para quitar las arrugas.
1: Y mucha atención al etiquetado, ya que 20 de 23 modelos analizados incumplen la norma oficial mexicana. Esto porque no presentan la información comercial completa en sus empaques, instructivos o garantías. Revisa muy bien lo que compras.
2: Un detalle que llamó mucho nuestra atención es cómo se relaciona el precio con la calidad. A veces creemos que invertir más garantiza el mejor equipo, pero comparar opciones nos puede dar grandes sorpresas.
1: Por ejemplo, en el mercado puedes encontrar un modelo de Rowenta y uno de Chi que rebasan los $2,000, obteniendo en el laboratorio calificaciones de bueno y muy bueno.
2: Mientras que, por el lado de las opciones más económicas, un modelo de Taurus y otro de Black & Decker, que rondan los $300, alcanzaron la excelencia en su desempeño.
1: Al final, la mejor plancha no es necesariamente la más costosa o la de diseño más llamativo, sino aquella que se adapta a tu ritmo de vida, cuida tus prendas favoritas y se ajusta a tu presupuesto.
4: La información completa de este estudio de calidad la puedes revisar en la Revista del Consumidor en su versión digital y su versión impresa.
3: Revista del Consumidor.
1: Para acceder a todos los contenidos que la Revista del Consumidor tiene para ti, suscríbete a través de nuestra página revistadelconsumidor.profeco.gob.mx. 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
1: El rosario es la oración que nos permite contemplar los principales misterios de la vida de Jesús y de María, y que obtiene innumerables gracias a la Iglesia, a la sociedad, a las familias y a las personas en particular. Es la oración de todos, de los grandes y de los pequeños. Es la práctica de piedad fácil, agradable a María y recomendada por ella misma como medio eficaz para obtener sus gracias. En efecto, el rosario es útil en todas las necesidades de la vida, se armoniza bien con las demás prácticas de piedad y es de mucho consuelo a la hora de la muerte. La Iglesia ha enriquecido esta práctica con muchas indulgencias. Los papas la han impulsado, los santos han sido ejemplos de su rezo. Proponte rezar diariamente al menos la tercera parte del rosario. Mucho mejor si puedes rezar dos partes, y lo óptimo sería rezar los 20 misterios. Proponte también llevar siempre contigo el rosario bendecido, y además de rezarlo, propagarlo. Medita cada uno de los misterios, variando de vez en cuando el contenido de la meditación. Al hacer este ejercicio de piedad, pide particularmente la eficacia en el empeño de santificación y gracias para el apostolado.
2: Por la señal de la Santa Cruz, de nuestros enemigos, líbranos, Señor, Dios nuestro. En el nombre del Padre, y del Hijo, y del Espíritu Santo. Amén. Ven, Espíritu Santo, ven por medio de la poderosa intercesión del Inmaculado Corazón de María, tu amadísima esposa. Ven, Espíritu Santo, ven por medio de la poderosa intercesión del Inmaculado Corazón de María, tu amadísima esposa. Ven, Espíritu Santo, ven por medio de la poderosa intercesión del Inmaculado Corazón de María, tu amadísima esposa. Creo en Dios, Padre Todopoderoso, Creador del cielo y de la tierra. Creo en Jesucristo, su único Hijo, nuestro Señor, que fue concebido por obra y gracia del Espíritu Santo. Nació de Santa María Virgen, padeció bajo el poder de Poncio Pilato, fue crucificado, muerto y sepultado, descendió a los infiernos, al tercer día resucitó de entre los muertos, subió a los cielos, y está sentado a la derecha de Dios Padre Todopoderoso. Desde allí, ha de venir a juzgar a vivos y muertos. Creo en el Espíritu Santo, la Santa Iglesia Católica, la comunión de los santos, el perdón de los pecados, la resurrección de la carne y la vida eterna. Amén. Dios mío, me arrepiento de todo corazón de haberte ofendido, porque eres infinitamente bueno. Perdóname y dame tu gracia para no volverte a ofender. Dios mío, yo creo, adoro, espero y te amo. Te pido perdón por los que no creen, no adoran, no esperan y no te aman. Dios mío, yo creo, adoro, espero y te amo. Te pido perdón por los que no creen, no adoran, no esperan y no te aman. Dios mío, yo creo, adoro, espero y te amo. Te pido perdón por los que no creen, no adoran, no esperan y no te aman. Jesús, es por tu amor, por la conversión de los pecadores y en reparación de los pecados cometidos contra el Inmaculado Corazón de María.
1: Primer misterio gozoso: la encarnación del Hijo de Dios. El ángel dijo a María: concebirás y darás a luz un hijo y le pondrás por nombre Jesús. Y la Virgen dijo al ángel: yo soy la servidora del Señor, que se cumpla en mí lo que has dicho. Del Evangelio de Lucas, capítulo 1, versículos del 26 al 38. Aprendamos y pidamos en este misterio la humildad de María ante el llamado de Dios. Padre nuestro que estás en el cielo, santificado sea tu nombre, venga a nosotros tu reino, hágase tu voluntad en la tierra como en el cielo.
2: Danos hoy nuestro pan de cada día, perdona nuestras ofensas como también nosotros perdonamos a los que nos ofenden. No nos dejes caer en tentación y líbranos del mal. Amén.
1: Dios te salve María, llena eres de gracia, el Señor es contigo. Bendita tú eres entre todas las mujeres, y bendito es el fruto de tu vientre, Jesús.
2: Santa María, Madre de Dios, ruega por nosotros pecadores, ahora y en la hora de nuestra muerte. Amén.
1: Dios te salve María, llena eres de gracia, el Señor es contigo. Bendita tú eres entre todas las mujeres, y bendito es el fruto de tu vientre, Jesús.
2: Santa María, Madre de Dios, ruega por nosotros pecadores, ahora y en la hora de nuestra muerte. Amén.
1: Dios te salve María, llena eres de gracia, el Señor es contigo. Bendita tú eres entre todas las mujeres, y bendito es el fruto de tu vientre, Jesús.
2: Santa María, Madre de Dios, ruega por nosotros pecadores, ahora y en la hora de nuestra muerte. Amén.
1: Dios te salve María, llena eres de gracia, el Señor es contigo. Bendita tú eres entre todas las mujeres, y bendito es el fruto de tu vientre, Jesús.
2: Santa María, Madre de Dios, ruega por nosotros pecadores, ahora y en la hora de nuestra muerte. Amén.
1: Dios te salve María, llena eres de gracia, el Señor es contigo. Bendita tú eres entre todas las mujeres, y bendito es el fruto de tu vientre, Jesús.
2: Santa María, Madre de Dios, ruega por nosotros pecadores, ahora y en la hora de nuestra muerte. Amén.
1: Dios te salve María, llena eres de gracia, el Señor es contigo. Bendita tú eres entre todas las mujeres, y bendito es el fruto de tu vientre, Jesús.
2: Santa María, Madre de Dios, ruega por nosotros pecadores, ahora y en la hora de nuestra muerte. Amén.
1: Dios te salve María, llena eres de gracia, el Señor es contigo. Bendita tú eres entre todas las mujeres, y bendito es el fruto de tu vientre, Jesús.
2: Santa María, Madre de Dios, ruega por nosotros pecadores, ahora y en la hora de nuestra muerte. Amén.
1: Dios te salve María, llena eres de gracia, el Señor es contigo. Bendita tú eres entre todas las mujeres, y bendito es el fruto de tu vientre, Jesús.
2: Santa María, Madre de Dios, ruega por nosotros pecadores, ahora y en la hora de nuestra muerte. Amén.
1: Dios te salve María, llena eres de gracia, el Señor es contigo. Bendita tú eres entre todas las mujeres, y bendito es el fruto de tu vientre, Jesús.
2: Santa María, Madre de Dios, ruega por nosotros pecadores, ahora y en la hora de nuestra muerte. Amén.
1: Dios te salve María, llena eres de gracia, el Señor es contigo. Bendita tú eres entre todas las mujeres, y bendito es el fruto de tu vientre, Jesús.
2: Santa María, Madre de Dios, ruega por nosotros pecadores, ahora y en la hora de nuestra muerte. Amén.
1: Gloria al Padre, y al Hijo, y al Espíritu Santo.
2: Como era en el principio, ahora y siempre, por los siglos de los siglos. Amén.
1: María, Madre de Gracia, Madre de Misericordia,
2: en la vida y en la muerte, ampáranos, Gran Señora.
3: Oh mi buen Jesús, perdona nuestros pecados, líbranos del fuego del infierno, lleva al cielo a todas las almas, socorre especialmente a las más necesitadas de tu misericordia. Amén.
2: Segundo misterio gozoso. María visita a su prima Santa Isabel.
4: María partió sin demora y al entrar en la casa de Isabel la saludó. Isabel, llena del Espíritu Santo, exclamó con voz alta: «Bendita eres entre todas las mujeres, feliz tú que creíste, porque sin duda se cumplirá lo que te prometió el Señor». Del Evangelio de San Lucas, capítulo 1, versículos del 39 al 45. Admiremos y pidamos en este misterio el amor de María para con el prójimo. Padre nuestro, que estás en el cielo, santificado sea tu nombre. Venga a nosotros tu reino. Hágase tu voluntad en la tierra como en el cielo.
1: Danos hoy nuestro pan de cada día. Perdona nuestras ofensas, como también nosotros perdonamos a los que nos ofenden. No nos dejes caer en la tentación y líbranos del mal. Amén.
4: Dios te salve María, llena eres de gracia, el Señor es contigo. Bendita tú eres entre todas las mujeres, y bendito es el fruto de tu vientre, Jesús.
1: Santa María, Madre de Dios, ruega por nosotros pecadores, ahora y en la hora de nuestra muerte. Amén.
4: Dios te salve María, llena eres de gracia, el Señor es contigo. Bendita tú eres entre todas las mujeres, y bendito es el fruto de tu vientre, Jesús.
1: Santa María, Madre de Dios, ruega por nosotros pecadores, ahora y en la hora de nuestra muerte. Amén.
4: Dios te salve María, llena eres de gracia, el Señor es contigo. Bendita tú eres entre todas las mujeres, y bendito es el fruto de tu vientre, Jesús.
1: Santa María, Madre de Dios, ruega por nosotros pecadores, ahora y en la hora de nuestra muerte. Amén.
4: Dios te salve María, llena eres de gracia, el Señor es contigo. Bendita tú eres entre todas las mujeres, y bendito es el fruto de tu vientre, Jesús.
1: Santa María, Madre de Dios, ruega por nosotros pecadores, ahora y en la hora de nuestra muerte. Amén.
4: Dios te salve María, llena eres de gracia, el Señor es contigo. Bendita tú eres entre todas las mujeres, y bendito es el fruto de tu vientre, Jesús.
1: Santa María, Madre de Dios, ruega por nosotros pecadores, ahora y en la hora de nuestra muerte. Amén.
4: Dios te salve María, llena eres de gracia, el Señor es contigo. Bendita tú eres entre todas las mujeres, y bendito es el fruto de tu vientre, Jesús.
1: Santa María, Madre de Dios, ruega por nosotros pecadores, ahora y en la hora de nuestra muerte. Amén.
4: Dios te salve María, llena eres de gracia, el Señor es contigo. Bendita tú eres entre todas las mujeres, y bendito es el fruto de tu vientre, Jesús.
1: Santa María, Madre de Dios, ruega por nosotros pecadores, ahora y en la hora de nuestra muerte. Amén.
4: Dios te salve María, llena eres de gracia, el Señor es contigo. Bendita tú eres entre todas las mujeres, y bendito es el fruto de tu vientre, Jesús.
1: Santa María, Madre de Dios, ruega por nosotros pecadores, ahora y en la hora de nuestra muerte. Amén.
4: Dios te salve María, llena eres de gracia, el Señor es contigo. Bendita tú eres entre todas las mujeres, y bendito es el fruto de tu vientre, Jesús.
1: Santa María, Madre de Dios, ruega por nosotros pecadores, ahora y en la hora de nuestra muerte. Amén.
4: Dios te salve María, llena eres de gracia, el Señor es contigo. Bendita tú eres entre todas las mujeres, y bendito es el fruto de tu vientre, Jesús.
1: Santa María, Madre de Dios, ruega por nosotros pecadores, ahora y en la hora de nuestra muerte. Amén.
2: Gloria al Padre, y al Hijo, y al Espíritu Santo,
1: como era en el principio, ahora y siempre, por los siglos de los siglos. Amén.
4: María, Madre de Gracia, Madre de Misericordia,
1: en la vida y en la muerte, ampáranos, Gran Señora.
3: oh mi buen Jesús, perdona nuestros pecados, líbranos del fuego del infierno, lleva al cielo a todas las almas, socorre especialmente a las más necesitadas de tu misericordia. Amén.
1: Tercer misterio gozoso. Jesús nace pobremente en Belén. Mientras se encontraba en Belén, le llegó a María el tiempo de ser madre, y dio a luz a su hijo, lo envolvió en pañales y lo recostó en un pesebre, porque no había lugar para ellos en el albergue. Del Evangelio de Lucas, capítulo 1, versículos del 1 al 7. Pidamos en este misterio a Jesús y a María el espíritu de pobreza. Padre nuestro que estás en el cielo, santificado sea tu nombre, venga a nosotros tu reino, hágase tu voluntad en la tierra como en el cielo.
4: Danos hoy nuestro pan de cada día, perdona nuestras ofensas como también nosotros perdonamos a los que nos ofenden. No nos dejes caer en tentación y líbranos del mal. Amén.
1: Dios te salve María, llena eres de gracia, el Señor es contigo. Bendita tú eres entre todas las mujeres, y bendito es el fruto de tu vientre, Jesús.
4: Santa María, Madre de Dios, ruega por nosotros pecadores, ahora y en la hora de nuestra muerte. Amén.
1: Dios te salve María, llena eres de gracia, el Señor es contigo. Bendita tú eres entre todas las mujeres, y bendito es el fruto de tu vientre, Jesús.
4: Santa María, Madre de Dios, ruega por nosotros pecadores, ahora y en la hora de nuestra muerte. Amén.
1: Dios te salve María, llena eres de gracia, el Señor es contigo. Bendita tú eres entre todas las mujeres, y bendito es el fruto de tu vientre, Jesús.
4: Santa María, Madre de Dios, ruega por nosotros pecadores, ahora y en la hora de nuestra muerte. Amén.
1: Dios te salve María, llena eres de gracia, el Señor es contigo. Bendita tú eres entre todas las mujeres, y bendito es el fruto de tu vientre, Jesús.
4: Santa María, Madre de Dios, ruega por nosotros pecadores, ahora y en la hora de nuestra muerte. Amén.
1: Dios te salve María, llena eres de gracia, el Señor es contigo. Bendita tú eres entre todas las mujeres, y bendito es el fruto de tu vientre, Jesús.
4: Santa María, Madre de Dios, ruega por nosotros pecadores, ahora y en la hora de nuestra muerte. Amén.
1: Dios te salve María, llena eres de gracia, el Señor es contigo. Bendita tú eres entre todas las mujeres, y bendito es el fruto de tu vientre, Jesús.
4: Santa María, Madre de Dios, ruega por nosotros pecadores, ahora y en la hora de nuestra muerte. Amén.
1: Dios te salve María, llena eres de gracia, el Señor es contigo. Bendita tú eres entre todas las mujeres, y bendito es el fruto de tu vientre, Jesús.
4: Santa María, Madre de Dios, ruega por nosotros pecadores, ahora y en la hora de nuestra muerte. Amén.
1: Dios te salve María, llena eres de gracia, el Señor es contigo. Bendita tú eres entre todas las mujeres, y bendito es el fruto de tu vientre, Jesús.
4: Santa María, Madre de Dios, ruega por nosotros pecadores, ahora y en la hora de nuestra muerte. Amén.
1: Dios te salve María, llena eres de gracia, el Señor es contigo. Bendita tú eres entre todas las mujeres, y bendito es el fruto de tu vientre, Jesús.
4: Santa María, Madre de Dios, ruega por nosotros pecadores, ahora y en la hora de nuestra muerte. Amén.
1: Dios te salve María, llena eres de gracia, el Señor es contigo. Bendita tú eres entre todas las mujeres, y bendito es el fruto de tu vientre, Jesús.
4: Santa María, Madre de Dios, ruega por nosotros pecadores, ahora y en la hora de nuestra muerte. Amén.
1: Gloria al Padre, y al Hijo, y al Espíritu Santo.
4: como era en el principio, ahora y siempre, por los siglos de los siglos. Amén.
1: María, Madre de Gracia, Madre de Misericordia,
4: en la vida y en la muerte, ampáranos, Gran Señora.
3: Oh mi buen Jesús, perdona nuestros pecados, líbranos del fuego del infierno, lleva al cielo a todas las almas, socorre especialmente a las más necesitadas de tu misericordia. Amén.
4: Cuarto misterio gozoso. María presenta a Jesús en el templo. Cuando llegó el día fijado por la ley de Moisés para la purificación, llevaron al niño a Jerusalén para presentarlo al Señor. Simeón dijo a María: este niño será causa de caída y de elevación de muchos en Israel. Será signo de contradicción, y a ti una espada te atravesará el corazón. Del Evangelio de San Lucas, capítulo 2, versículos del 22 al 35. Consideremos y pidamos en este misterio la obediencia de la Virgen María. Padre nuestro, que estás en el cielo, santificado sea tu nombre. Venga a nosotros tu reino. Hágase tu voluntad en la tierra como en el cielo.
1: Danos hoy nuestro pan de cada día. Perdona nuestras ofensas, como también nosotros perdonamos a los que nos ofenden. No nos dejes caer en la tentación y líbranos del mal. Amén.
4: Dios te salve María, llena eres de gracia, el Señor es contigo. Bendita tú eres entre todas las mujeres, y bendito es el fruto de tu vientre, Jesús.
1: Santa María, Madre de Dios, ruega por nosotros pecadores, ahora y en la hora de nuestra muerte. Amén.
4: Dios te salve María, llena eres de gracia, el Señor es contigo. Bendita tú eres entre todas las mujeres, y bendito es el fruto de tu vientre, Jesús.
1: Santa María, Madre de Dios, ruega por nosotros pecadores, ahora y en la hora de nuestra muerte. Amén.
4: Dios te salve María, llena eres de gracia, el Señor es contigo.

0: ahora y en la hora de nuestra muerte. Amén.
1: Dios te salve María, llena eres de gracia, el Señor es contigo. Bendita tú eres entre todas las mujeres, y bendito es el fruto de tu vientre, Jesús.
0: Santa María, Madre de Dios, ruega por nosotros pecadores, ahora y en la hora de nuestra muerte. Amén.
1: Dios te salve María, llena eres de gracia, el Señor es contigo. Bendita tú eres entre todas las mujeres, y bendito es el fruto de tu vientre, Jesús.
0: Santa María, Madre de Dios, ruega por nosotros pecadores, ahora y en la hora de nuestra muerte. Amén.
1: Dios te salve María, llena eres de gracia, el Señor es contigo. Bendita tú eres entre todas las mujeres, y bendito es el fruto de tu vientre, Jesús.
0: Santa María, Madre de Dios, ruega por nosotros pecadores, ahora y en la hora de nuestra muerte. Amén.
1: Dios te salve María, llena eres de gracia, el Señor es contigo. Bendita tú eres entre todas las mujeres, y bendito es el fruto de tu vientre, Jesús.
0: Santa María, Madre de Dios, ruega por nosotros pecadores, ahora y en la hora de nuestra muerte. Amén.
1: Dios te salve María, llena eres de gracia, el Señor es contigo. Bendita tú eres entre todas las mujeres, y bendito es el fruto de tu vientre, Jesús.
0: Santa María, Madre de Dios, ruega por nosotros pecadores, ahora y en la hora de nuestra muerte. Amén.
1: Dios te salve María, llena eres de gracia, el Señor es contigo. Bendita tú eres entre todas las mujeres, y bendito es el fruto de tu vientre, Jesús.
0: Santa María, Madre de Dios, ruega por nosotros pecadores, ahora y en la hora de nuestra muerte. Amén.
2: Gloria al Padre, y al Hijo, y al Espíritu Santo,
0: como era en el principio, ahora y siempre, por los siglos de los siglos. Amén.
2: María, Madre de Gracia, Madre de Misericordia,
0: en la vida y en la muerte, ampáranos, Gran Señora.
3: Oh mi buen Jesús, perdona nuestros pecados, líbranos del fuego del infierno, lleva al cielo a todas las almas, socorre especialmente a las más necesitadas de tu misericordia. Amén.
0: Quinto misterio gozoso. El niño Jesús es perdido y hallado en el templo entre los doctores. Al verlo, sus padres quedaron maravillados y María le dijo: Hijo mío, ¿por qué nos has hecho esto? Piensa que tu padre y yo te buscábamos angustiados. Jesús le respondió: ¿Por qué me buscaban? ¿No sabían que yo debo ocuparme de los asuntos de mi padre? Ellos no entendieron lo que les decía. Del Evangelio de Lucas, capítulo 2, versículos del 41 al 50. Padre nuestro que estás en el cielo, santificado sea tu nombre, venga a nosotros tu reino, hágase tu voluntad en la tierra como en el cielo.
1: Danos hoy nuestro pan de cada día, perdona nuestras ofensas como también nosotros perdonamos a los que nos ofenden. No nos dejes caer en tentación y líbranos del mal. Amén.
0: Dios te salve María, llena eres de gracia, el Señor es contigo, bendita tú eres entre todas las mujeres, y bendito es el fruto de tu vientre, Jesús.
1: Santa María, Madre de Dios, ruega por nosotros pecadores, ahora y en la hora de nuestra muerte. Amén.
0: Dios te salve María, llena eres de gracia, el Señor es contigo, bendita tú eres entre todas las mujeres, y bendito es el fruto de tu vientre, Jesús.
1: Santa María, Madre de Dios, ruega por nosotros pecadores, ahora y en la hora de nuestra muerte. Amén.
0: Dios te salve María, llena eres de gracia, el Señor es contigo, bendita tú eres entre todas las mujeres, y bendito es el fruto de tu vientre, Jesús.
1: Santa María, Madre de Dios, ruega por nosotros pecadores,

0: ahora y en la hora de nuestra muerte. Amén.
1: Dios te salve María, llena eres de gracia, el Señor es contigo. Bendita tú eres entre todas las mujeres, y bendito es el fruto de tu vientre, Jesús.
0: Santa María, Madre de Dios, ruega por nosotros pecadores, ahora y en la hora de nuestra muerte. Amén.
1: Dios te salve María, llena eres de gracia, el Señor es contigo. Bendita tú eres entre todas las mujeres, y bendito es el fruto de tu vientre, Jesús.
0: Santa María, Madre de Dios, ruega por nosotros pecadores, ahora y en la hora de nuestra muerte. Amén.
1: Dios te salve María, llena eres de gracia, el Señor es contigo. Bendita tú eres entre todas las mujeres, y bendito es el fruto de tu vientre, Jesús.
0: Santa María, Madre de Dios, ruega por nosotros pecadores, ahora y en la hora de nuestra muerte. Amén.
1: Dios te salve María, llena eres de gracia, el Señor es contigo. Bendita tú eres entre todas las mujeres, y bendito es el fruto de tu vientre, Jesús.
0: Santa María, Madre de Dios, ruega por nosotros pecadores, ahora y en la hora de nuestra muerte. Amén.
1: Dios te salve María, llena eres de gracia, el Señor es contigo. Bendita tú eres entre todas las mujeres, y bendito es el fruto de tu vientre, Jesús.
0: Santa María, Madre de Dios, ruega por nosotros pecadores, ahora y en la hora de nuestra muerte. Amén.
1: Dios te salve María, llena eres de gracia, el Señor es contigo. Bendita tú eres entre todas las mujeres, y bendito es el fruto de tu vientre, Jesús.
0: Santa María, Madre de Dios, ruega por nosotros pecadores, ahora y en la hora de nuestra muerte. Amén.
1: Dios te salve María, llena eres de gracia, el Señor es contigo. Bendita tú eres entre todas las mujeres, y bendito es el fruto de tu vientre, Jesús.
0: Santa María, Madre de Dios, ruega por nosotros pecadores, ahora y en la hora de nuestra muerte. Amén.
1: Gloria al Padre, y al Hijo, y al Espíritu Santo.
0: Como era en el principio, ahora y siempre, por los siglos de los siglos. Amén.
1: María, Madre de Gracia, Madre de Misericordia.
0: En la vida y en la muerte, ampáranos, Gran Señora.
2: Oh mi buen Jesús, perdona nuestros pecados, líbranos del fuego del infierno, lleva al cielo a todas las almas, socorre especialmente a las más necesitadas de tu misericordia. Amén.
1: Padre nuestro que estás en el cielo, santificado sea tu nombre, venga a nosotros tu reino, hágase tu voluntad en la tierra como en el cielo.
0: Danos hoy nuestro pan de cada día, perdona nuestras ofensas como también nosotros perdonamos a los que nos ofenden. No nos dejes caer en tentación y líbranos del mal. Amén.
1: Dios te salve María Santísima, hija de Dios Padre, Virgen Purísima antes del parto. En tus manos ponemos nuestra fe para que la alumbres. Llena eres de gracia, el Señor es contigo. Bendita tú eres entre todas las mujeres, y bendito es el fruto de tu vientre, Jesús.
0: Santa María, Madre de Dios, ruega por nosotros pecadores, ahora y en la hora de nuestra muerte. Amén.
1: Dios te salve María Santísima, Madre de Dios Hijo, Virgen Purísima en el parto. En tus manos ponemos nuestra esperanza para que la alientes. Llena eres de gracia, el Señor es contigo. Bendita tú eres entre todas las mujeres, y bendito es el fruto de tu vientre, Jesús.
0: Santa María, Madre de Dios, ruega por nosotros pecadores, ahora y en la hora de nuestra muerte. Amén.
1: Dios te salve María Santísima, Esposa de Dios Espíritu Santo, Virgen Purísima después del parto. En tus manos ponemos nuestra caridad para que la inflames. Llena eres de gracia, el Señor es contigo. Bendita tú eres entre todas las mujeres, y bendito es el fruto de tu vientre, Jesús.
0: Santa María, Madre de Dios, ruega por nosotros pecadores, ahora y en la hora de nuestra muerte. Amén.
1: Dios te salve María Santísima, templo y sagrario de la Santísima Trinidad, Virgen concebida sin la culpa original.
2: Dios te salve, Reina y Madre de Misericordia, vida, dulzura y esperanza nuestra. Dios te salve, a ti clamamos los desterrados hijos de Eva. A ti suspiramos, gimiendo y llorando, en este valle de lágrimas. Ea pues, Señora, abogada nuestra, vuelve a nosotros esos tus ojos misericordiosos, y después de este destierro, muéstranos a Jesús, fruto bendito de tu vientre. Oh clemente, oh piadosa, oh dulce Virgen María, ruega por nosotros, Santa Madre de Dios, para que seamos dignos de alcanzar las promesas de nuestro Señor Jesucristo. Amén.
1: Señor, ten piedad.
0: Señor, ten piedad.
1: Cristo, ten piedad.
0: Cristo, ten piedad.
1: Señor, ten piedad.
0: Señor, ten piedad.
1: Cristo, óyenos.
0: Cristo, óyenos.
1: Cristo, escúchanos.
0: Cristo, escúchanos.
1: Dios Padre Celestial,
0: ten piedad de nosotros.
1: Dios Hijo Redentor del mundo,
0: ten piedad de nosotros.
1: Dios Espíritu Santo,
0: ten piedad de nosotros.
1: Santísima Trinidad, que eres un solo Dios,
0: ten piedad de nosotros.
1: Santa María,
0: ruega por nosotros.
1: Santa Madre de Dios,
0: ruega por nosotros.
1: Santa Virgen de las Vírgenes,
0: ruega por nosotros.
1: Madre de Jesucristo,
0: ruega por nosotros.
1: Madre de la Divina Gracia,
0: ruega por nosotros.
1: Madre Purísima,
0: ruega por nosotros.
1: Madre Castísima,
0: ruega por nosotros.
1: Madre Virgen,
0: ruega por nosotros.
1: Madre Inmaculada,
0: ruega por nosotros.
1: Madre Amable,
0: ruega por nosotros.
1: Madre Admirable,
0: ruega por nosotros.
1: Madre del Buen Consejo,
0: ruega por nosotros.
1: Madre del Creador,
0: ruega por nosotros.
1: Madre del Salvador,
0: ruega por nosotros.
1: Madre de la Iglesia,
0: ruega por nosotros.
1: Virgen Prudentísima,
0: ruega por nosotros.
1: Virgen Venerable,
0: ruega por nosotros.
1: Virgen Digna de Alabanza,
0: ruega por nosotros.
1: Virgen Poderosa,
0: ruega por nosotros.
1: Virgen Clemente,
0: ruega por nosotros.
1: Virgen Fiel,
0: ruega por nosotros.
1: Espejo de Justicia,
0: ruega por nosotros.
1: Trono de la Sabiduría,
0: ruega por nosotros.
1: Causa de nuestra Alegría,
0: ruega por nosotros.
1: Vaso Espiritual,
0: ruega por nosotros.
1: Vaso Digno de Honor,
0: ruega por nosotros.
1: Rosa Mística,
0: ruega por nosotros.
1: Torre de David,
0: ruega por nosotros.
1: Torre de Marfil,
0: ruega por nosotros.
1: Casa de Oro,
0: ruega por nosotros.
1: Arca de la Alianza,
0: ruega por nosotros.
1: Puerta del Cielo,
0: ruega por nosotros.
1: Estrella de la Mañana,
0: ruega por nosotros.
1: Salud de los Enfermos,
0: ruega por nosotros.
1: Refugio de los Pecadores,
0: ruega por nosotros.
1: Consoladora de los Afligidos,
0: ruega por nosotros.
1: Auxilio de los Cristianos,
0: ruega por nosotros.
1: Reina de los Ángeles,
0: ruega por nosotros.
1: Reina de los Patriarcas,
0: ruega por nosotros.
1: Reina de los Profetas,
0: ruega por nosotros.
1: Reina de los Apóstoles,
0: ruega por nosotros.
1: Reina de los Mártires,
0: ruega por nosotros.
1: Reina de los Confesores,
0: ruega por nosotros.
1: Reina de las Vírgenes,
0: ruega por nosotros.
1: Reina de todos los Santos,
0: ruega por nosotros.
1: Reina concebida sin pecado original,
0: ruega por nosotros.
1: Reina llevada al cielo,
0: ruega por nosotros.
1: Reina del Santísimo Rosario,
0: ruega por nosotros.
1: Reina de la Familia,
0: ruega por nosotros.
1: Reina de la Paz,
0: ruega por nosotros.
1: Cordero de Dios, que quitas el pecado del mundo,
0: perdónanos, Señor.
1: Cordero de Dios, que quitas el pecado del mundo,
0: escúchanos, Señor.
1: Cordero de Dios, que quitas el pecado del mundo,
0: ten piedad y misericordia de nosotros.
2: Bajo tu amparo nos acogemos, Santa Madre de Dios. No desprecies las súplicas que te dirigimos en nuestras necesidades. Antes bien, líbranos de todos los peligros, oh Virgen gloriosa y bendita. Ruega por nosotros, Santa Madre de Dios, para que seamos dignos de alcanzar las promesas de nuestro Señor Jesucristo. Amén.
1: Te rogamos, Señor, que derrames tus gracias en nuestras almas, para que los que por el anuncio del ángel hemos conocido la encarnación de tu Hijo Jesucristo, por su pasión y su cruz, seamos llevados a la gloria de la resurrección. Por el mismo Cristo nuestro Señor. Amén.
0: Consagración a María. Oh María, oh Madre mía, yo me entrego enteramente a ti, y en prueba de mi filial afecto, te consagro en este día y para siempre mis ojos, mis oídos, mi lengua, mi corazón, en una palabra, todo mi ser. Y ya que soy todo tuyo, oh Madre de bondad, guárdame y defiéndeme como cosa y posesión tuya. Amén.
2: En el nombre del Padre, y del Hijo, y del Espíritu Santo.

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1: Buen día, vamos a iniciar por parte del servidor la programación. Acompáñenme, hoy estaremos hasta las 9 de la mañana, por hoy sábado. Es sábado 10 de octubre. En este momento aquí en Fresnillo la temperatura se encuentra en 10 grados. Eso nos indica el termómetro, 10 grados. Vamos a iniciar saludándoles a todos los amigos. Buen día.

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3: De la mañana con 11 minutos 20 segundos

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3: Con 15 minutos, bonita, bonita mañana. Hoy es sábado 10 de octubre

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1: Son las 6:28 minutos 30 segundos.

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Buenos días. 10 grados temperatura en Fresnillo. Hoy es sábado 10 de octubre. Como siempre con música les saludamos.

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6:56:20. 10 grados temperatura.

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3: Oh, oh, yeah.
4: Un saludo para Lili Guajardo y Gonzalo Torres Córdoba.

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2: Un saludo para la señora Yolanda Martínez Escañuela. Hoy festeja un cumpleaños. Bueno, pues le deseamos felicidades, que la pase feliz y contento. Le saludan sus hijos Juan, también Jesús y sus nietas. Felicidades, señora Yolanda.
3: Te las cantamos aquí.
2: Vamos a obsequiar algo de música.

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8: La alegría del Evangelio llena los corazones de los que se encuentran con el mensaje de Jesús. El Evangelio de hoy. El Evangelio de hoy. En voz de Monseñor Sigifredo Noriega Barceló. Escuchemos. El Evangelio
9: de hoy. 10 de octubre es día sábado. Termina la semana número 27 del tiempo ordinario. Hoy se sugiere la misa votiva de Santa María de Guadalupe. Del tiempo ordinario, el esquema número 1. Escuchemos de la carta del apóstol San Pablo a los Gálatas. Capítulo 3, versículos del 21 al 29. Todos ustedes son hijos de Dios por la fe. Y del Santo Evangelio, según San Lucas, seguimos en el capítulo 11, versículos del 27 y 28. En aquel tiempo, mientras Jesús hablaba a la multitud, una mujer del pueblo, gritando, le dijo: «Dichosa la mujer que te llevó en su seno y cuyos pechos te amamantaron». Pero Jesús le respondió: «Dichosos todavía más los que escuchan la palabra de Dios y la ponen en práctica». Palabra del Señor. Gloria a ti, Señor Jesús. Es día sábado y hoy providencialmente la palabra que escuchamos se refiere a la mujer, a esta gran mujer, a María. Sábado, la tradición, la piedad popular lo ha dedicado a María. Es día de María. Con el piropo de aquella mujer. Sí, ¿cómo le diría? Dichoso el pecho, que el vientre que te llevó y los pechos que mamaste. ¿Cómo le dirías tú? Si fueras español, ¡olé, tu madre! ¡Qué orgullosa estará de ti! Como mexicanos, ¿cómo le diríamos? ¡Qué madre! ¡Qué madre! Jesús agradece la alabanza y profundiza en la verdadera razón de la grandeza de María. Sí, es grande por ser madre de Dios, pero Jesús dice, porque escucha a Dios y actúa. Y es que antes de dar carne a la palabra con mayúscula, María ya la había acogido en su mente y en su corazón. Meditemos, conviene no olvidar nunca este principio revolucionario que no solamente escuchamos en el Evangelio, sino que hoy formula Pablo en la primera lectura. En Cristo Jesús no haya discriminación, ni por ser judío o no judío, ni por ser esclavo o libre, ni de género, varón o mujer. No hay discriminación. Ese es el mensaje, cristianos. Todos poseemos una misma naturaleza y origen, una misma vocación y destino, una misma dignidad. Y qué bueno meditarlo todo esto acompañados de María. La ley, Señor, es escuela, es pedagoga para conducirnos a la fe. Traigo hoy, Señor, a mi plegaria cuantos han guiado mi vida y mi fe. De una forma especial a mi madre, a mi padre, a mis padres, claro, y mis maestros y profes de la escuela, y mis catequistas, y tantos sacerdotes que me han ayudado, y mis amigos de confianza. Gracias por todos ellos, Señor. Bendícelos. Y termino orando con algunas frases del prefacio, que hoy damos gracias a Dios por ese don de Jesucristo y ese don de María. Dice así: porque en Santa María de Guadalupe hemos visto y experimentado una madre llena de misericordia que tú has dado a tu pueblo. Ella, la madre compasiva, cuida de los discípulos de tu Hijo. Ella, la madre llena de ternura, asiste solícita a todo aquel que le invoca. Ella, la madre que nos defiende, nos sostiene en nuestra debilidad. Ella, cumpliendo el encargo de tu Hijo, vela por nosotros en todo momento. Hoy, con toda la Iglesia, le damos gracias a Dios nuestro Padre por ese enorme regalo de Santa María. Es día sábado. Ánimo, gente, haz de este día, de este fin de semana, algo que valga la pena, que construya tu vida mejor, en familia y en comunidad.
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1: 8 de la mañana con 4 minutos. Bonita mañana. Muy buenos días.

cantante es Natalino, ¿verdad? Con Los Ángeles Negros. Y Don Cruz quería escucharlo, pero con Los Ángeles Negros nada más. Vamos a ver. Aquí está. Don Cruz, un saludo.

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4: Con 26 minutos, 10 grados temperatura en Fresnillo.

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1: Ocho treinta y siete minutos.

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1: Hoy, Revista del Consumidor Radio. ¿Te da miedo que tu plancha queme tu blusa favorita? En nuestro estudio de calidad pusimos a prueba distintas planchas de vapor y te demostraremos que no necesitas gastar una fortuna para tenerla mejor.
2: Quédate y descubre cómo cuidar tu dinero.
1: Revista del Consumidor.
2: ¿Cuánto tiempo inviertes a la semana tratando de quitarle las arrugas a tu ropa favorita? El ritmo de vida actual exige que el cuidado de nuestras prendas sea rápido, seguro y eficiente.
1: Y aunque existen textiles que no necesitan alisarse, la plancha de vapor ha evolucionado para seguir siendo una pieza clave en nuestro hogar.
2: A diferencia de las tradicionales planchas secas, las de vapor requieren menos esfuerzo y reducen el riesgo de dañar tejidos como el algodón, lino, mezclilla o poliéster.
1: En su interior cuentan con un depósito de agua que al calentarse libera vapor a través de los orificios ubicados en la suela. La combinación de calor y humedad suaviza las fibras de tela, lo que permite que se estiren y recuperen su forma original.
2: Además, en la actualidad existen algunas que cuentan con tecnología anti-sarro, golpe de vapor para arrugas difíciles y funciones verticales para alisar sin una tabla de planchado.
1: Para que tu compra sea inteligente y elijas una aliada que mantenga tu ropa en óptimas condiciones, realizamos un estudio de calidad en el que se pusieron a prueba algunas planchas de vapor.
3: En este estudio de calidad de planchas analizamos 23 modelos de planchas de 11 marcas distintas.
2: Para garantizar tu seguridad y el cuidado de tu economía, el laboratorio verificó la resistencia del cable a las altas temperaturas, el consumo eléctrico y que ninguna plancha presentara escurrimientos o calentamiento en las zonas que tocas con las manos.
1: También pusimos a prueba su desempeño, qué tan rápido calientan, qué tan bien distribuyen el calor en la suela y, por supuesto, su capacidad real para desarrugar distintos tipos de tela.
2: La buena noticia es que todos los modelos analizados son seguros para usarse en casa. Además, 6 modelos obtuvieron la máxima calificación en su desempeño general. Hablamos de equipos de Black & Decker, Advio Home, Hamilton Beach, Koblenz, Taurus y Tefal.
1: Si planchas con el tiempo contado antes de salir al trabajo, considera esto. 3 modelos de la marca Rowenta y uno de Tefal fueron los que más tardaron en alcanzar su temperatura máxima.
2: Y hablando de temperatura, el control del calor es clave para no arruinar tus prendas. En nuestras pruebas, un modelo de Oster y uno de Rowenta no lograron distribuir la temperatura de manera uniforme en toda la suela.
1: También deberás tener cuidado al planchar telas delicadas con un modelo de Black & Decker, Chi, Mainstays, Oster y 2 modelos de Hamilton Beach, ya que presentaron variaciones térmicas importantes al cambiar sus ajustes de calor.
2: Además, toma en cuenta que un modelo de Hamilton Beach y las versiones Etna y Sakura Steam de Taurus requieren más pasadas para quitar las arrugas.
1: Y mucha atención al etiquetado, ya que 20 de 23 modelos analizados incumplen la norma oficial mexicana. Esto porque no presentan la información comercial completa en sus empaques, instructivos o garantías. Revisa muy bien lo que compras.
2: Un detalle que llamó mucho nuestra atención es cómo se relaciona el precio con la calidad. A veces creemos que invertir más garantiza el mejor equipo, pero comparar opciones nos puede dar grandes sorpresas.
1: Por ejemplo, en el mercado puedes encontrar un modelo de Rowenta y uno de Chi que rebasan los $2,000, obteniendo en el laboratorio calificaciones de bueno y muy bueno.
2: Mientras que, por el lado de las opciones más económicas, un modelo de Taurus y otro de Black & Decker, que rondan los $300, alcanzaron la excelencia en su desempeño.
1: Al final, la mejor plancha no es necesariamente la más costosa o la de diseño más llamativo, sino aquella que se adapta a tu ritmo de vida, cuida tus prendas favoritas y se ajusta a tu presupuesto.
3: La información completa de este estudio de calidad la puedes revisar en la Revista del Consumidor en su versión digital y su versión impresa.
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0: minutos, y es un gusto, como siempre, estar con todos ustedes. Yo transmitiendo desde Puerto Vallarta y Heriberto desde Fresnillo. Y qué gusto escucharte, Heriberto. Buenos días.
1: Buenos días al auditorio, donde quiera que nos estén escuchando y a través de cualquier medio, sea ya radio por internet o sea la radio convencional. Bienvenidos a Comunicación Directa. ¿Qué tal de lluvia por allá, mi Richard?
0: Fíjate que a pesar de lo que se escucha en todos los medios, realmente no ha caído ni una gota en esta parte de donde me encuentro yo, que es muy cerca del aeropuerto de Puerto Vallarta. No hay, bueno, a pesar de que el pronóstico dice que será un huracán categoría 4, no ha llegado todavía hacia nosotros. Se prevé que en la madrugada de mañana, o sea, para amanecer domingo, ya esté tocando tierra aquí con nosotros en esta parte, pero hasta el día de hoy está soleado, no hay viento, está todo bien. Lo que sí es que toda la semana ha tenido mareas muy intensas, olas muy altas, y se ha desbordado de repente cuando choca el mar con el malecón, por ejemplo. Se ha desbordado el agua con el oleaje tan fuerte y se llega a meter hasta los negocios. Sí está fuerte. Ha habido otros lugares, digamos, para todo el, digamos, el litoral, que es la parte de Compostela, para esos lugares hacia San Blas, que sí se va a poner muy intenso, sí ha estado fuerte el oleaje. En Guayabitos ha sido tan intenso que algunos negocios sí los ha alcanzado a afectar. Algún hotel, si no me equivoco, creo que está su clausura por completo por el daño que ha tenido a su estructura. Y es que son también lugares que se han construido indebidamente muy cerca al mar. Entonces no han respetado lo que se llama la zona federal marítimo terrestre, que son de donde llega el punto máximo de la ola en la arena, 20 metros hacia arriba, no lo han respetado. Se han metido un poquito de más y esa parte es lo que los está afectando hasta ahorita, ¿no? O sea que ahora sí que el mar ha reclamado lo suyo, ha reclamado su territorio, y estos son los efectos de haberse metido con la naturaleza.
1: Pues en comparativa de los de acá, sí, bueno, cada territorio tiene sus particularidades. Aquí ya empezó a chispear, justamente ahorita, hace 2-3 minutitos mientras estabas hablando, y empezó a caer unas chispitas. Todavía hace media hora estaba húmedo, pero no había propiamente señales de que fuera a llover. Ahorita estoy consultando el sistema meteorológico, como dice el buen Goody y Pepe. Decían que iba a estar nublado hasta las 5 de la tarde, y a partir de las 6-7 de la tarde comenzarían lluvias. Pero parece que se nos adelantó. Ahorita está algo muy similar a nuestro, como decían los muchachos, es nuestro Londres querido, algo así decían.
0: Ah, sí. Sí, con el clima frío y algo de neblina.
1: Sí, ayer ya empezó a hacer un poquito más de frío.
0: Y entrepierrable.
1: Ya este sábado, sí, 10 de octubre.
0: La verdad acá, sí, acá todavía el día de ayer estábamos pensando así como que, pues vámonos a meter a la alberca y todo normal de tan soleado que ha estado. Realmente creo que le ha afectado más a otros lugares cerca del centro de México que aquí, que obviamente pues el huracán viene de paso y todavía no llega hasta con nosotros, se supone que llega mañana. Pero aún así aquí el clima está bonito, está padre, hay sol, no está tan nublado. Hoy ya va un poquito más nublado que ayer. Lo que sí es que mucha gente ya haciendo compras de pánico, las tiendas Costco, por ejemplo, ayer abarrotada más no poder. Y no es porque haya ido, sino porque en las páginas de Facebook de aquí, donde se muestran las cosas de todo lo que sucede en Vallarta y Bahía, aparecen las fotos de la gente haciendo compras de pánico en estas tiendas. Y pues hoy ya sabes, ¿no? Que todo el mundo compra un montón de papel higiénico, yo no sé para qué. O si el susto está tan fuerte que por eso compran tanto papel higiénico. Pero mucha gente sí compra agua, que es lo más importante, creo yo. Fui a una tienda de abarrotes justamente a comprar agua de garrafón, no por la compra de pánico, simplemente porque se había terminado. Y sí vi a mucha gente comprando velas, por ejemplo, porque sí, lo más común es que la energía eléctrica se vaya por cierto tiempo. También vi un anuncio del director de CEAPAL, que es el agua potable de Puerto Vallarta, así como ya CEAPASF, que es el agua potable de Fresnillo. Aquí se llama CEAPAL. Y ayer dieron un comunicado en el que nos pedían que almacenáramos agua en lo que pudiéramos, en tambos, en tinacos, en cubetas, en lo que fuera, para tener suficiente como para 72 horas. Esto con la idea de prevenir que cualquier fallo en los sistemas de ellos, ya sea eléctricos para el bombeo o por cualquier situación que pueda preverse, pudiéramos todos tener suficiente líquido vital para poder continuar con las labores domésticas y las labores empresariales. Pero todo hasta ahorita son planes previsorios, no hay nada que venga parte de una emergencia, sino que aquí, pues bueno, con la experiencia que tienen ya de pasados huracanes, pues la misma naturaleza de los hechos les indica qué es lo que hay que hacer, ¿no? Digamos, ya tienen su plan, y incluso ya está aquí los militares, perdón, se me atravesó un polvito, incluso los militares ya están todos desplegados con su plan DN3, y así, o sea, tienen muchas acciones preventivas para que no suceda absolutamente nada. Ojalá así sea. Siempre dicen los de aquí de Vallarta y Bahía que al estar dentro de una bahía, o digamos encerrados entre montañas, aquí no llegan tan fuertes los fenómenos, al contrario, como que llegan y el mismo viento, como no entra, hace que se disipen. Entonces esperemos no sea la excepción y que esto suceda igual.
1: Y que nadie corra peligro como en otros estados. Veía que en Acapulco estaban las inundaciones a todo lo que daban. Acapulco en los últimos años le ha sufrido bastante a nivel nacional con la serie de eventos meteorológicos o los llamados meteoros, que sí, sí están, a pesar de que tienen años viviendo estas circunstancias, nadie nunca puede estar preparado al 100% para que llegue a ocurrir o llegue algún tipo de estos fenómenos. Si eso, y imagínate aquí nosotros en Fresnillo, que cuando cae una lluvia pertinaz se inunda medio centro y algunas colonias sufren de desbordamiento a través del drenaje. No me quiero imaginar en los lugares que están más cercanos al mar, que les puede pegar con todo.
0: Así es, y hay ciertos canales dentro de la ciudad donde sí se llenan, pero no tanto por el agua en sí, sino más bien porque es como un retroceso del mar. Se pone tan intenso que todo lo de las aguas que normalmente son de la ciudad y desembocan en el mar, pues ahora es al revés. Se pone tan intenso el mar que alcanza a llenar esos mismos lugares y a desbordarlo por la ciudad. Entonces es complicado el asunto. Sí veo muchas personas en ciertas colonias que son, yo creo que un poquito más bajitas, que sí se están preparando con costales de arena para ponerlas en sus entradas. O sea, sí, la gente sí está previendo, por si cualquier cosa llegara a suceder, tenerlo todo listo, ¿no? He visto gente que sí está, por ejemplo, con sus domos o con otras cosas, como que reforzándolos o asegurándose de que no se vayan a volar las tapas de los tinacos y ciertas cosas que son así como que muy susceptibles a que el aire las lleve, lo están asegurando. La gente aquí es muy normal que dejen a sus mascotas hasta cierto punto libres. Yo creo que por el calor y toda esa parte, pues los dejan así como que entren y salgan de casa. Pues bueno, muchos sí están encerrando a sus mascotas, que es algo poco común. Y así hay detallitos que uno no ve normalmente allá en nuestro lugar, porque cambia por completo la forma de vivir estando cerca de una costa. Y pues nosotros en el semidesértico, muy, muy, por mucho, muy diferente. Cosas de las que va aprendiendo uno, mucho, mucho. Normalmente, pues bueno, yo estoy como que impactado aquí de todo lo que sucede, porque pues nunca me había tocado en la vida un huracán, nunca me había tocado ver tan de cerquita tanto fenómeno natural, pues que se le adjudican directamente al mar.
1: Y yo creo que para las personas de allá es muy natural, ¿no?
0: Sí, sí, por completo, como para nosotros ver una sequía, o sea...
1: Vaya la comparativa.
0: No nos sorprende. Sí, sí, pues a nosotros no nos sorprende, ¿no? O el clima frío para nosotros es completamente natural y para ellos aquí no. Aquí a estas temperaturas que ha bajado unos 3, 4 grados, para nosotros sigue siendo un calor infernal. Y aquí hay gente que anda con sudadera y chamarra y dices, no, pues no es posible. Pero es curioso, ¿no? El cómo unos cuantos grados de temperatura y cómo la humedad cambia tanto la manera de vivir de las personas y sus dinámicas.
1: Ni Richard, ¿te parece si vamos a lo que comunican las redes sociales?
0: De una vez vamos a lo que comunican las redes sociales.
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1: Bien, esta semana, como en las anteriores, hemos tenido bastantes etiquetas o tendencias del fútbol. Hemos visto que después del Mundial el fútbol se ha comido bastantes las tendencias. Otro también de los que aparece como tendencias es Armada de México, porque se cumplieron 205 años de la creación de la Armada de México. Otro más que también aparece como tendencia es San Francisco de Asís, porque se conmemora al santo patrono de los animales y del medio ambiente. Esto fue el 4 de octubre. Otro más que también aparece como tendencia es Constitución Federal, porque se cumplen 202 años de la promulgación de la primer Carta Magna de México Independiente. Otro más que también aparece como tendencia es Brasil, esto por la serie de entre Bolsonaro y Lula da Silva, que la diferencia fue mínima y que se van a ir a una segunda ronda y que se disputan la presidencia de aquel país de Brasil, y que se celebrarán el próximo 25 de octubre. Primero, pues bueno, Bolsonaro ganó con 2 puntos a Lula, que son, como dicen ellos, una pequeña, puntos porcentuales. Aquí lo curioso es la diferencia que marcan de 2 millones de votos. No lo puedo imaginar, una segunda vuelta con esta pequeña diferencia para ellos. Para nosotros pues sería bastante. También otro de los que aparece como tendencia fueron los premios Nobel. Aparece Nobel como tendencia. Otro más que aparece como tendencia es docentes o maestros, porque se conmemoró el Día Mundial de las y los Docentes a través de la UNESCO desde 1966. Otro que también aparece como tendencia es Ronald Johnson, que es embajador de Estados Unidos en México, quien reportó disparos en contra de los elementos de la Guardia Costera en el país, en la frontera con Tamaulipas, y a causa de eso se convirtió en tendencia. Otro de los que aparece como tendencia es Francia, por nuevamente el partido que contra Bélgica. Otro más que aparece como tendencia es Rusia, porque informan que puso bajo vigilancia a cerca de 200 personas tras la muerte de una trabajadora por neumonía, una neumonía desconocida. De por sí ya estamos ariscos, por decirlo así, de las pandemias, y ahora ocurre esto. Una técnica de laboratorio que tenía 28 años de edad en el Instituto de Investigación Antipeste de Siberia murió tras ser diagnosticada con una neumonía, ojo, mencionan las noticias, de origen desconocido. Entonces las autoridades implementaron un cerco sanitario en este instituto y casi 200 personas que trabajaban ahí están bajo observación para ver si la enfermedad no se replica o vuelve a aparecer en este momento. Pues esperemos que no, mi buen Richard, porque si no, esperemos que no, sinceramente. Otro también de los que aparece como tendencia es Pedro Sánchez. Es el presidente del gobierno español, Pedro Sánchez, quien anunció que van a adelantar las elecciones generales que celebrarían el 29 de noviembre porque anuncia también la disolución de las Cortes en España y convocan a nuevas elecciones. Situaciones que están ocurriendo también en Francia, también fue tendencia lo que estuve viendo en la manifestación de estudiantes que buscaban mejoras al sistema educativo, cosa diferente que no ha pasado en países latinoamericanos. Allá sí buscan los estudiantes tener un mejor sistema educativo, que haya modificaciones al propio sistema y que haya más docentes que puedan enseñar mejor en las escuelas. Dato curioso. Otro también de los que aparece como tendencia es Francis Helser, quien recibió el premio porque descubrió que el hielo del Polo Sur puede utilizarse para rastrear partículas conocidas como los neutrinos y hacer otras investigaciones. Otro más de los que aparece como tendencia es Michael Bay, porque se informa que ya está en pláticas para dirigir la nueva película de los Transformers. Otra de película de la saga de los Transformers que está otra en puerta.
0: Otra película de Transformers.
1: La primera estuvo muy chida, la segunda.
0: Se sacan otra actriz bonita porque como que se han caracterizado por eso, así como que robots interesantes, pero la modelo que sacan ahí siempre como coprotagonista es más interesante todavía.
1: Creo que la primera, ¿quién era la primera, Richard? ¿Esta Fox? Si no me equivoco.
0: Megan Fox, claro que sí.
1: No, nunca pude decir que fuera alguien mejor que ella al estar en las películas de los Transformers. Después de ella,
0: sí, claro.
1: Creo que no ha habido alguien que haya podido estar a la par.
0: Una güerita que no, o sea, estuvo bien, pero no fue lo suficientemente llamativa como Megan Fox.
1: Bueno, también otro de los que parece como tendencia es Gilberto Mora, porque hay un, según esta página de Polymarket, hay un 39% de posibilidades de que lo fichen a partir que cumple los 18 años el próximo 14 de octubre, unos cuantos días, y que tenga oportunidad de irse a los grandes equipos de fútbol. Otro también de los que aparece como tendencia es Isaías, por la tormenta tropical que se formó en el Golfo de México y que por todos lados están apareciendo estas depresiones tropicales. Otro de los que aparece también como tendencia es la Odisea, porque según otra vez esta página de Polymarket, tiene un 51% de posibilidades de que gane el Oscar en el 2027 como la mejor película. Si usted quiere verla, véala. Está buena, sí tiene una narrativa que podría decir adecuada. ¿La recomendaría? No la recomendaría. Al menos para verla en cine, sí llega un momento en que son algunas escenas un poquito tediosas y que difiere un poquito de la historia original. Otra de los que aparece como tendencia es El Búho, porque falleció este referí conocido como El Búho después de que el hijo de Fishman, un luchador, le aplicara un martinete. En consecuencias, tuvo un colapso después de 48 horas de estar en el hospital. También aparece como tendencia Robbie Williams. ¿Y por qué aparece como tendencia Robbie Williams? Porque en el Palacio de los Deportes, en su concierto, invitó a cantar a la par nada más y nada menos que al actor Omar Chaparro. Y por eso se volvió tendencia. Pero ojo, se vuelve tendencia Robbie Williams, no Omar Chaparro. O sea, hay también una gran diferencia. Otro también de los que aparece como tendencia es Atlas, porque ayer presentó su render de lo que será el próximo proyecto del el nuevo estadio del equipo de los Atlas. También otra de las que aparece como tendencia es Instagram, porque se reportaron fallas en el servicio de esta red social. También otra de las que aparece como tendencia es Acapulco, como lo mencionamos al principio, por este tipo de inundaciones que se registraron allá en Guerrero, que los videos pues también son pues impresionantes, tanta agua. No lo puedo imaginar, a menos que fuera los videos, pero vivirlo como tal, creo que es algo que me causa miedo. Otro también de los que aparece como tendencia.
0: Yo creo que es una experiencia que no le deseamos a nadie, una inundación y perder tus cosas y no está padre. Aquí, por ejemplo, anduvimos en Puerto Mágico un ratito, que es donde está la marina, donde llegan los barcos tal cual. Y sí, toda la gente que está ahí dentro de sus oficinas, como es, digamos, la punta o la parte donde sí podría llegar el huracán, todo el mundo en sus oficinas, todo resguardando equipos de cómputo y todas las, digamos, tiendas que hay ahí, resguardando su producto, levantándolo, etcétera, porque ahí sí pega el aire y pega el agua y es complicado.
1: No como acá, te los digo, es algo que no, si no es por los videos, no es algo que sí le tengo, yo creo que cierto respeto. Otro también de los que aparece como tendencia es la India, porque se informa que es uno de los 7 países interesados en recibir los Juegos Olímpicos en el 2036. Todavía queda un ratito, pero ya están interesados. También aparece como tendencia Guillermo del Toro, porque cumple 62 años el director, productor, actor, no, hasta el momento, pero uno de los iconos del cine. Otro más de los que también aparece como tendencia es Carrie, porque en Prime Video ya se está... pues bueno, ya se estrenó, pero esta serie basada en el libro de Stephen King, que tiene que ver algo similar con las dos películas que ha salido, creo que va a ser más fiel al libro de lo que pueden ser las películas. Habrá que verla, esa sí me interesa verla. Otro también más de los que aparece como tendencia es las Chivas, por último, porque tienen un 47% de probabilidades de vencer al Atlas, igual, nuevamente, estadísticas de Polymarket. Y estas fueron las tendencias que tuvimos a lo largo de la semana, mi buen Richard.
0: Pues bueno, tendencias muy muy bien marcadas por todo lo que sucedió. Yo creo que eliminaste muy bien toda la parte política, que ha habido muchísimo en lo político, pero gracias a Dios no has tocado el tema. Y bien por irte por el deporte y por los fenómenos naturales, todo en orden. Así que si eres gustoso, vamos a nuestro primer corte comercial.
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0: 9 de la mañana con 41 minutos y seguimos aquí en Comunicación Directa, gozosos y gustosos de estar con ustedes y que nos permita entrar a sus hogares a través de esta radiofrecuencia. Y fíjense que el día de hoy traemos un tema súper bonito e interesante en el que comentábamos Heriberto y yo que se puede poner muy bien. Le solicitamos que usted haga comunicación directa con nosotros a través del 493-112-0712. Heriberto, presenta el tema.
1: Bueno, este tema se nos ocurrió una semana por ciertas circunstancias que usted probablemente esté viviendo en su casa. Imagine usted, cierre un momento sus ojos si puede, e imagine que hay un niño de 8 años que está sentado frente a la televisión, frente a la pantalla, ya la televisión ya no. Y quizás sea esa pantalla, sea una inteligencia artificial que está hablando con su hijo, o que puede estar inclusive viendo un tutorial para construir algo o para arreglar algo. Y el tema de hoy, mi estimado Richard, el tema de hoy que tenemos planteado es qué habilidades necesitan los niños o nuestros niños, o qué habilidades necesitarán los niños de su futuro. No del futuro de nosotros, del futuro de ellos. ¿Qué habilidades están requiriendo? Ya muchas veces platicamos de que el niño ya trae su chip integrado y que empieza a manejar desde una temprana edad cualquier gadget, un celular, una computadora, una tablet, que son meramente digitales, que sabe cómo cambiar entre aplicaciones, que sabe poner videos. Pero ¿qué habilidades en realidad estamos fomentando en los niños para su futuro? Inclusive, ¿en manos de quiénes vamos a estar en un futuro? Porque tarde o temprano, querramos o no, nosotros pues vamos a ser ya unas personas adultos mayores y muchos de esos niños van a ser los profesionistas que nos van a estar atendiendo. También hay que tomar en cuenta toda esa circunstancia, todo eso que se está armando a lo largo de este tiempo. Antes nosotros memorizábamos, hablábamos de sacar un 10 en matemáticas, inclusive de tener lecturas más profundas conforme fuéramos avanzando en la escuela. Y ahora no. Ahora los niños, si tú le pides una tarea a un niño o que está en secundaria, o un niño en primaria, secundaria, un jovencito de preparatoria, un resumen de determinado libro, de determinada lectura, a ellos tan simple y tan sencillo como vaciar, inclusive hasta tomarle una fotografía al texto y pedirle a la inteligencia artificial, sea cual la que sea, Grok, Meta, ChatGPT, Paul, Cloud, la que usted quiera, para que le haga el resumen. Pero realmente no están profundizando, y ese tipo de habilidades de la comprensión lectora, tarde o temprano, va a afectar a generaciones. Es más, 4 generaciones si usted quiere. Y ninguna de estas, pues, estará aprendiendo lo que realmente tiene una habilidad en futuro. Imagine usted,

0: a través de esos empleos que no existían como tal. ¿Qué empleos o trabajos o habilidades tendremos en un futuro para los niños? Mi buen Richard.
1: Fíjate, Eric, que es curioso cómo nos estamos acostumbrando tanto a la tecnología. Y, pues bueno, es malo como también lo es bueno. Lo que sí es que tenemos que pensar o analizar que ahorita mucha gente nos da miedo la inteligencia artificial. Y que creo que es algo que llegó para quedarse. No creo que haya una oportunidad de que digamos, bueno, se volvió peligrosa, vamos a desactivarla. No. Yo creo que puede desactivarse hasta cierto punto algo en la parte generativa que sea peligroso para la existencia humana, sí. Pero yo creo que muchas cosas se van a quedar con las aplicaciones que te ayudan a resolver ciertas tareas. Entonces yo creo que esta parte ya no vamos a deshacernos tan fácil de esta situación. Lo que sí, como comentabas, seguramente habrá que meter a los niños o a personas no tan grandes a aprender oficios. ¿Por qué? Porque nos hemos estado yendo tanto por la tecnología en desarrollar más tecnologías que estamos olvidando la parte básica del sustento humano, que por ejemplo es el campo. Entonces, por ejemplo, sembrar algo, pues aunque tienes herramientas de inteligencia artificial para que te digan cómo hacerlo, pues no es lo mismo que ir y hacer un hoyo en la tierra y sembrar una semilla y luego echarle agüita y dejar que salga algo, luego recogerlo y convertirlo en otro producto. Toda esta parte no va a dejar de existir, pero también vemos cada vez menos personas que lo hacen. Vamos a pensar que, por ejemplo, en nuestro campo zacatecano, cada día es más complicado el obtener productos desde la tierra en temporal si no vienen hechas por campos de cultivo que van con sistemas de riego muy, muy profesionalizados. O sea, digamos, aunque existe la parte natural del proceso, cada día está más tecnificado. Y esta parte pues asusta, porque quien se tecnifica tiene la posibilidad de seguir creciendo, pero quien no, se arriesga a que sus cosechas vengan o no vengan este año, que les vaya mal, que no haya precio, etcétera. Entonces, hay mil cosas y mil situaciones en las que la tecnología tanto ayuda como perjudica. Entonces, imagínate, vamos pensando en toda la parte médica. Los niños de hoy o los estudiantes de medicina de hoy que puedan estar utilizando las tecnologías para informarse, qué bien. Pero para hacer una tarea nomás de copiar, pegar, qué mal. Imagínate que te atienda el día de mañana, en un futuro 5 o 10 años, alguien que solo utilizó esta tecnología para poder diagnosticar, pues está bien, pero que no se lo haya aprendido, eso está mal. Y todas estas cosas, dices, pues bueno, yo no quiero un médico que me atienda sin conocimiento, aunque traiga todo el conocimiento en una tableta o aunque tenga la manera de interpretar todo este conocimiento que tiene la tableta con su interfaz que tuvo con su preparación médica. Hay muchas cosas que preocupan, hay muchas cosas que por ejemplo todos los médicos de pandemia pues también fueron una situación complicada en las que no estuvieron presentes tomando sus clases, etcétera. Y hay mucho no sé cómo decirlo, miedo de la gente. Creo que no es la palabra correcta, pero sí hay mucha especulación del si aprendieron o no correctamente la... Digo, que pues tuvieron que hacer exámenes, ¿no? Para poder comprobar su estudio. Pero aún así hay mucha especulación de quiénes sí han podido y quiénes no han podido, pues... Ay, ¿cómo decirlo? Comprobar que realmente tengan los conocimientos. A diferencia de muchos oficios, ahí sí, pues bueno, tienes que demostrarlo, ¿no? Por ejemplo, un carpintero, pues no te va a ir a hacer un examen. Ese te va a tener que poner la puerta o hacer el mueble. Y ese es su examen final, ¿no? Mucha gente podemos diseñar ahora en cualquier dispositivo una cocina. Podemos diseñar un carro, podemos diseñar un gráfico. Podemos diseñar cualquier cosa gracias a la inteligencia artificial. Y te lo da con errores, sí, pero te da una perspectiva interesante de cómo hacer las cosas. Ahora, pasarlo de una inteligencia artificial a la realidad requiere de un conocimiento técnico especializado y de herramientas que no están dentro de internet. Ahí sí, a la hora de agarrar un taladro y de poder

0: clavar un clavo y de poder unir cosas, pues no es lo mismo. Por eso yo creo que ahora tendría que ser al revés la educación. Ahora que ya nacen con la tecnología, debemos de enseñarles a cómo utilizar el hardware, ya no el software, ahora de cómo utilizar el hardware para poder sobrevivir.
1: Fíjate, Richard, que le diste un punto medular. Muchas de estas tecnologías, de estos conocimientos, tienen cierta caducidad por lo rápido que está avanzando la tecnología. Una máquina que puedes inventar el día de hoy, es más, inclusive alguna parte de lo que puedes estar haciendo dentro de una maquila, alguna. Ay, ¿cómo es este? ¿Cómo le llaman, Richard, cuando hacen un producto y va en partes fabricándose?
0: Pues un ensamble en línea,
1: Vaya,
0: una
1: la
0: línea de
1: línea
0: ensamble.
1: de ensamblaje. Imaginemos que una parte de esa línea de ensamblaje tú lo estás haciendo y tarde o temprano llega una máquina a sustituirte. El trabajo que tú hacías de manera manual lo hace una máquina más rápido, sin tantos errores, pero que sigue avanzando. Lo mismo pasa con la tecnología. Hay algunos aprendizajes que tarde o temprano van a caducar. Lo que hoy puede ser una aplicación que pueda tener cierto éxito, mañana puede salir otra que puede ser una réplica o una mejora y va a terminar con eso. O al contrario, algún tema que tú estés aprendiendo el día de hoy en cuestión de diseño o de construcción de imagen, como ya ha pasado en otras ocasiones, va a terminar siendo obsoleto, como en otras tantas cosas. Pero lo que sí es que lo que mencionabas, Richard, por muy inteligente que llegue a ser una máquina, hay cosas manuales que no va a poder hacer. Entre ellas, un plomero. No vas a hablarle a un plomero con inteligencia artificial para que te pueda solucionar alguna desperfecto que tengas en tu casa. La agricultura, vamos, como tal, que tiene cierta tecnología, se está tecnificando, pero con todo y eso hay cosas que no van a cambiar y que esas habilidades necesitan los niños de ahora en un futuro como para continuar en la vida. Vamos, habilidades que puedan necesitar más y más y no solamente tengan que basarse en ciertas cosas. Por ejemplo, a lo mejor ahorita estoy divagando un poquito porque estaban entrando en muchas ideas al momento de que hiciste tu comentario, mi buen Richard. En la mina hay ciertas cosas que solamente puede hacer el humano y la máquina no. Y hay otras cosas que las máquinas tienen que entrar y el humano no. Cálculos que pueden ser realizados al momento de que se está haciendo una exploración y no tener que meter una máquina. No hay un manual como tal que te pueda decir que en 6 meses cierta cosa que estás aprendiendo hoy te va a servir. Pero sí hay cosas como un oficio que nunca van a cambiar, al menos conforme siga avanzando la tecnología. Ahora, también hay otra diferencia muy grande que estamos metiendo en cuestión de la tecnología, y es la construcción de los valores de la familia. Ciertos valores como la honestidad, el respeto, propiamente hasta la responsabilidad, la tecnología los está doblando, los está haciendo muy flexibles, los está haciendo. Si tu honestidad es preferible reprobar en un examen que copiar, a través de la inteligencia artificial lo tomas como una extensión de ti mismo en la que dices, yo estoy pasando, porque yo le dije a la inteligencia artificial cómo resolverlo o que me lo resolviera, pero eso no es honesto. Y cosas como esas están doblando ciertos valores dentro de la familia.
0: Es correcto, Heriberto. Y es complicado el que nosotros, como padres, seamos permisivos del uso de estas tecnologías. Estaba escuchando una ambulancia o algo así, disculpen. Pues han de entender que lo hago desde la casa, el programa acá en Vallarta. Me encantaría decirles que estoy en una cabina de radio como Heriberto y poder bloquear algunos sonidos del exterior, pero no, pues bueno, estoy en casa y desde aquí los sonidos son naturales. Ustedes disculpen. Y bueno, de acuerdo a lo que mencionaba Seri, que el que seamos permisivos con nuestros hijos para que utilicen estas herramientas de inteligencia para sustituir o para ahorrar tiempo son válidas. Yo, por ejemplo, acá en el trabajo te he de decir que sí utilizo estas herramientas de inteligencia artificial generativa para ahorrar tiempo en cuanto, por ejemplo, de repente digamos, hay que crear un proyecto. Bueno, en vez de investigar tanto yo página por página, le doy un prompt a la inteligencia para que me diga ciertas respuestas específicas que necesito y claro que me ayudan. Aún así, son datos que deben de corroborarse y debe uno estar seguro de que estén correctos, porque no todo lo que te da la inteligencia artificial es 100% fiable. Tiene sus errores y hay que tenerlo en cuenta para no cometer estos errores a una mayor escala. Pero aún así es un buen parteaguas, es una buena forma de comenzar algo para dar estructura, y a veces depende de cómo se lo dictes o depende de cómo le digas que quieres plasmarlo, te va a cambiar la información de una manera muy interesante. No es lo mismo decirle crea un texto en tal software, por ejemplo, vamos a hablar, crea un texto en Word de tantas páginas de una justificación de un problema, si ya sabes, ya le dictas el problema, etcétera, como si yo fuera tal ente, y te lo da. O sea, le puedes decir dámelo con un lenguaje muy formal, dámelo con un lenguaje propio de un técnico en esto, y te hace la chamba. Aún así hay que revisarlo, no nomás es copiar pegar, hay que revisarlo, darle una pulida, volverlo a revisar, darle otra pulida y humanizar este lenguaje. Sí te ayuda a resumir, sí te ayuda a quitarte la exploración del, o más bien te ayuda a ahorrar tiempo de exploración, pero aún así creo que hay que invertirle otro poquito de tiempo en poder transmitir el mensaje que realmente quieres llevar. No es dejárselo del todo, porque sí te puede meter en situaciones muy complicadas. Ahora, regresando a lo de oficios, fíjate que ahorita, pues bueno, todo chavito sueña con ser influencer y ganar dinero de subir un video haciendo un bailecito ridículo o de comentar cualquier situación que suceda. Es una realidad y es triste que hasta nosotros como adultos lo pensemos, ¿no? Así como que, pues ya mejor me hago famoso y vivo de mis likes. Yo creo que sería el sueño de muchos. Es como un trabajo en el que no trabajas porque pues al final lo haces por gusto, pero aún así es complicado el creer que es posible de una manera tan sencilla. No es tan fácil llegar a un número de likes importante, no es tan fácil conservar tampoco a tu afición, por decirlo así. Hoy, así como te dan un like, también te lo quitan y se dejan de suscribir a tus páginas y todo. Y la gente va aprendiendo a lidiar con qué tipo de contenido sí les gusta y con cuál no. Aún así, yo les propondría, por ejemplo, a los papás de chavos que empiezan con los 15 años, que los inscriban a lugares como el CECATI. Estos centros de capacitación tecnológica son muy buenos para enseñarles oficios. Por ejemplo, el CECATI, que está ahí muy cerquita de Soriana, casi frente a lo que era antes el arbolito. Este arbolito que quitaron acá por la Pepsi Cola. Estos centros de capacitación tecnológica son muy buenos porque te ayudan primero a quitarte un ratito del teléfono, que es bastante bueno, y segundo, que tengas un soporte creativo real que venga desde tu cabeza; tercero, que te ayuden a tener el conocimiento pleno de manejo de herramientas manuales. Y así como estos ejemplos, les puedo seguir dictando 6, 7, 8, 9, 10 de los beneficios que tendría que aprender un oficio. ¿Por qué? Pues porque les hace bien para su desarrollo, para su carrera, para su mente, para su cuerpo, el estar activos, el estar fuera del sillón o fuera de la cama viendo el teléfono. Hay muchas cosas que pueden hacer. Digo, a mí me da lástima que tengan que esperar hasta los 15 años para poder hacer este tipo de capacitaciones, que además son muy económicas. Muchos andan por $500 el semestre y así dice uno, pues es demasiado económico. Pero si tienen la oportunidad, inscriba a cualquiera de sus quinceañeros a partir de 15 años en las CECATIs, y créanme que les va a cambiar un poquito la manera de ver y hacer las cosas. Porque imagínate, dentro de 20 años, que ahorita todos los niños de 12 en algún momento van a tener que integrarse a la vida laboral dentro de unos 15 años más, que vamos a tener puros influencers. ¿Dónde van a estar los carpinteros, los herreros, los mecánicos? ¿Dónde van a estar? O sea, si no hay quien en casa les enseñe, ¿dónde van a obtener este tipo de conocimientos? Y que al final necesitamos todos. O sea, tú compras una casa y necesitas un carpintero, necesitas un electricista, necesitas algo que te ayude a hacer reparaciones y que te ayude a todo lo que la inteligencia artificial no va a poder, ni el internet va a poder, ni los influencers van a poder. Entonces tenemos que ir pensando como sociedad en qué vamos a encaminar a los niños de hoy para que sean adultos productivos del mañana.
1: Mi buen Richard, ¿te parece si vamos un pequeño corte? No nos tardamos.
0: Vamos rápido al corte.
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0: 10 de la mañana con 7 minutos y continuamos en comunicación directa. Y hay mensajería de WhatsApp, así que Heriberto, échame la mano leyéndolos.
1: Tiene mensajería, dice sí, dice buenos días a ambos dos. Felicidades por la L a mí, gracias a Heriberto. Yo no tengo ver al entierro, pero muchas gracias a Richard. Dice, excelente conexión comunicativa entre Fresnillo y Puerto Vallarta. Se escucha a Richard como si estuviera a un lado de tu casa. No, tampoco. Y espérese porque va a haber mejoras. Atentamente, George Rogerson. Otro más dice, buenos días. Mal chiste, el Titanic está a flote. Saludos, muchachos. Don Fernando Luna Ubario.
0: Saludos, don Fernando. Qué gusto saludarle hasta Guadalupe, Zacatecas, en Pozolería el Titanic. Fíjense que qué rico pozole se come ahí. Vayan, de verdad, vayan. Está delicioso. A mí no me juzgue. Vaya y pruébelo.
1: También otro de los que mencionan dice, yo crié a mis hijos y también estoy criando a mis nietos sin conocimiento en el celular, sin conocimiento o ver televisión. La persona, gracias por el mensaje. Si usted desea participar con nosotros acerca del tema de hoy, puede mandarnos un WhatsApp al 493-112-0712. No lo alcanzó a apuntar, nuevamente 493-112-0712. Hoy estamos hablando de qué habilidades necesitarán nuestros niños del futuro. ¿Qué habilidades necesitarán nuestros niños del futuro? Porque tarde o temprano usted está o va a criar a un niño. ¿Y qué necesita ese niño para que en un futuro sea mejor? Vamos a estar platicándolo.
0: Y hay cosas tan simples que no me dejarás mentir, Heriberto, como cambiar una llanta. Ojalá me ayudes a compartir tu experiencia de cómo cambiar una llanta.
1: Ah, esa me encanta.
0: Lo que te sucedió a ti. Dale.
1: Creo que es la tercera vez que lo platico, pero la verdad, ahí es cuando se da uno cuenta las generaciones que nos preceden. Hace mucho tiempo, bueno, ahorita está descompuesto mi bochito, pero para los que no sepan, tengo un bochito rojo. Y fuimos a una reunión hace algunos ayeres a Ciudad Administrativa, ahí en Zacatecas Capital. Íbamos en el bochito, nos tuvimos que estacionar en esos, vaya, estacionamientos que se encuentran alrededor y que son insuficientes. Y cuando salimos de la junta, íbamos cuatro personas. Muy buen amigo, no grabando a buen Richard. Y otras dos jóvenes que nos estaban acompañando en esa reunión. Los jóvenes tendrían entre unos 16, 18 años, ¿no? Ya eran cercanos a los 18 años de edad. Ellos iban en el asiento de atrás del bocho. Llegamos, estacionamos, salimos de la junta y al salir descubrimos que el bocho estaba ponchado en la llanta trasera del lado del copiloto. Pues bueno, palabras menos. Me empecé a abrir el cofre y le dije, pues por favor apóyenme. Mi amigo se tuvo que ir para, no sé qué se le olvidó. Le dije, no, pues mientras cambiamos la llanta. Le dije a estos chavos, pues apóyenme para cambiar la llanta. Literal, querido auditorio, estas personas empezaron a ver el celular. Y le dije, bueno, ¿qué están haciendo? Dice, no, estamos buscando un tutorial de cómo cambiar una llanta. Dije, ¿cómo? A ver, espérame, ¿cómo que un tutorial de cómo cambiar una llanta? Sí, es que pues, no habíamos visto cómo cambiar una llanta. Me saqué totalmente de onda. Saqué el gato, saqué la cruceta, uno de ellos sentado, porque realmente no le interesaba cómo cambiar una llanta. Y después te quedas pensando, ¿qué pasaría si estos jóvenes fueran solos? ¿A quién le pedirían ayuda? ¿Llamarían a una persona, a una Vulca móvil? ¿Le pedirían a otra persona que les cambiara la llanta? Cosas así de sencillas son los que están, esas habilidades están
0: cambiando. Lo triste, Eri, es que seguramente no saben ni siquiera que existe una vulcanizadora, mucho menos una Vulca móvil.
1: también, sí es cierto. O sea, hay cosas que no llego a comprender todavía de la manera en que los jóvenes actuales. Y ojo, estoy hablando de jóvenes. Ahorita ellos deben de tener unos 23, 24 años. ¿Qué será de sus vidas? ¿Quién sabe? Porque en ese entonces entraron como becarios. Ahora, volvemos otra vez a la pregunta. ¿Ese tipo de habilidades les va a hacer falta a los niños? Habilidades de que si sabes que... Hasta cómo prender un cerillo. Cómo prender una fogata. Cómo prender un carbón para una barbacoa, para una carnita asada. Hay cosas que se les dificultan mucho a las actuales generaciones, que también otro punto, las llamadas, ya hoy no saben resolver algo y no les queda a los otros, a los jóvenes o a los niños decir, es que soy generación pandemia. Mis polainas que son generación pandemia, son muy buenos para otras cosas, pero ciertas habilidades no las tienen. Cambiar un limpia parabrisas, vienen las instrucciones, viene cómo cambiarlo, viene desde cómo hacer las modificaciones y no lo pueden hacer.
0: Y aunque vengan por escrito en el empaque, te apuesto que van a ver un tutorial.
1: Sí, ven un tutorial. Realmente estamos formando personas flojas, o sea, inútiles, digitales, no sé. Son cosas que si no vienen en la pantalla no les interesa. Y inclusive si estás en casa cenando, tú estás aprovechando el momento o viendo la televisión, que hasta ver la televisión para ellos ya también es aburrido. Tratas de tener un... Ese es otro, mi Richard. La falta de comunicación que puedes llegar a tener con tus hijos. La tecnología ha distanciado demasiado la comunicación y ya no la llegas a tener con un niño o con un joven como en un pasado lo fue, en un pasado reciente, a corto plazo, que llegabas a tener hasta pláticas interesantes. Hoy no. Y fíjate, ahorita que mencionabas eso, Richard, de que muchos jóvenes buscan ser influencers, buscan vivir de las redes sociales. En España está pasando un fenómeno muy extraño. Después de esta serie de peleas que realizaron entre algunos influencers, youtubers, streamers, tiktokers, era muy común que en España estos influencers tuvieran una vida holgada o garantizada, mostrando lujos, mostrando su vida, mostrando facetas muy X. Y los españoles los están, como dicen los jóvenes de ahora, los están funando. Están dejando de tener vistas, están dejando de tener seguidores. Porque se percataron de que son vidas superfluas, no tienen ningún interés. Tarde o temprano eso va a llegar hasta este lado del charco. Habrá influencers que vayan a perder seguidores, porque todo es una novedad, una secuencia. Hay algunos que ya están consolidados, no lo voy a negar. Pero se están fijando que no todo es vivir de una manera fantasiosa. Ahora volvemos.
0: Y además, Eri, dime. Costo de la fama. Muchos creen que ser famoso, influencer, millonario, es así como que padrísimo. Realmente creo que es un momento y un lugar en el que es incómodo. No saben que están permeando tanto su vida hacia la sociedad, que en algún momento no tienes vida propia porque tu vida es lo que todo mundo ve. Y ya cuando quieres regresar a ser una persona normal que quiere tranquilidad para ir a comerte unos tacos a la calle, tienes cero privacidad y tienes que atender a medio mundo, porque si no eres funado, justamente es la palabra que utilizan ahora, serías funado por ser mala onda, ¿no? Y pues bueno, tienes que aprender a ser socialmente aceptado y aceptable para poder convivir con esta parte, que no es sencilla. Cuando ya atraviesan las personas tu espacio vital, y cuando ya eres una persona pública y cuando ya no tienes una privacidad real, cambia todo, ¿eh? Es muy complicado, y no es que yo sea famoso como para decirlo así como, ay, ¿cómo me siento yo famoso? Pues no, pero por ejemplo, bueno, vamos a decirlo así, en Fresnillo es muy común que la gente nos conozca. A ti, a mí, a toda la familia Torres, a todos los Bonilla, a todos los... vamos a hablar de muchos apellidos. A veces, digo, es muy padre salir a la calle y saludar a medio mundo y conocer a todos, está padre. Pero a veces hay momentos en los que no, en los que solo quieres ir a comer tranquilo sin hablar con nadie. Y es imposible. Y yo sé que suena sangrón, así como que, ay, sí, muy famoso, no, para nada. Al contrario, me encanta estar en Fresnillo, me encanta ver a los amigos, me encanta ver a todo mundo, pero se vuelve incómodo cuando no tienes ya un momentito de paz para no ver a nadie, para no hablar con nadie. Si andas en tus 5 minutos de que no me toquen, menos. O sea, es hasta cierto punto incómodo. No me imagino para un artista, para un, vamos a suponer, los temerarios, vamos a llamarlo así, que llegan y todo el mundo quiere foto, todo el mundo quiere beso, todo el mundo quiere saludar, todo el mundo quiere decirte que tiene una experiencia contigo, que fueron a un concierto. Y a veces salir 5 minutos a la tienda se convierten en 3 horas de estar saludando a gente y de tomarte fotos. Entonces ahí es la parte incómoda donde dices, bueno, sí te debes a tu público, pero ¿en qué momento tienes un ratito para ti? Y esa parte debe ser dura y complicada, y no cualquiera está disponible a pagar ese precio de la fama. Entonces, son cosas que la gente tiene que pensar a futuro, así como que está seguro que lo quieres. Va a llegar y va a llegar con todo, o mejor no pidas nada. Es raro. De repente a uno se le antoja andar haciendo maldades y pues no puedes porque eres una parte pública. Y dices así como que pues bueno, tienes vida, tienes cosas que hacer, tienes mucho que disfrutar, y a veces no se puede porque tienes que guardar las formas para no ser funado, que es la palabra que estábamos hablando ahorita. Es raro, pero bueno, hay a quien le encante, a mí no me encanta tanto, pero hay a quien le encante ser visto y ser visible y estar siempre como que en el ojo, ¿no? A mí la verdad me gusta ver a mis amigos, a los genuinos amigos, y saludarlos, pero de repente sí es incómodo que te tomen hasta una foto o un video así como que, está pisteando. Pues sí, soy humano, es normal.
1: Sí.
0: Está haciendo una carnita asada y no me invitó, y hasta te ponen en redes, ¿no? Así que, te vi y no me invitaste. Pues oye, pues no tengo por qué invitar a todo mundo, ¿verdad? A veces sí lo hago, pero a veces no. De repente del ánimo del día. No sé, ¿qué opinas tú de esto, Alberto?
1: ¿Por qué no? Es clásico, ¿por qué no llegaste? Si pasaste, ¿por qué no llegaste?
0: Sí, a ver, ustedes sabrán, digo, a quien me ha visto en Facebook, que yo siempre que voy a prender el carbón digo, todos bienvenidos, nomás tienen que traer todo. O sea, ya está el carbón, ya está algo de carne, pero si quieres llegar, bienvenido, con todo el gusto del mundo. A mí me gusta mucho hacer amistades, así que bienvenidos. Quien quiera llegar a comerse una carnita asada, bienvenido. Donde me vean prendiendo un carbón, bienvenidos, con todo el gusto del mundo.
1: Fíjate que estás mencionando sin querer, mi buen Richard, que todo se está reinventando. Los jóvenes no están buscando ganarse la vida de una manera más, no, con cosas más manuales, por decirlo de alguna manera. Y nosotros nos estamos reinventando varias veces nuestra vida y adaptándonos a algo que tenemos que hacer para poder continuar. A muchos le llaman actualizarse, otros le llaman aprender y desaprender y volver a aprender. Y todo esto también está afectando propiamente a las familias. Tú mencionas que la distancia que puede haber entre un joven y una persona actual en el modo de vivir, en el modo de buscarse ganar la vida, y de que algunas cosas buscan lo facilito, que ese es otro punto. Buscan lo sencillo, lo fácil. Como Jaimito el cartero, le digo a veces a los muchachos, ustedes están como Jaimito el cartero, quieren evitar la fatiga para todo. Buscan la manera más fácil de hacer las cosas, no la más práctica, la más fácil, aunque el resultado sea el peor. Para ellos, para
0: bueno,
1: nuevos...
0: Ahí tengo que interrumpirte.
1: Dime.
0: Eri, porque ese es el principio del diseño industrial, que es la carrera que yo estudié. Es buscar dentro de todas las cosas que hay que hacer, cómo facilitarle la vida a los humanos, ¿no? Justamente para evitar dos otras cosas, entre ellos la fatiga, pues bueno, hay diseño ergonómico. Para evitar, situaciones, hay varios tipos de diseños. El diseño industrial se creó para hacer que los objetos y los humanos tengan una convivencia más sana, más cómoda, más práctica. Y, pues bueno, para esto hay muchas materias dentro del diseño que te ayudan a que tu herramienta del día a día no te lastime, a que sea más fácil llevarte con ella, a que no te produzca un cansancio o una fatiga extrema, y hacer que el día a día sea mucho más fácil y cómodo para el ser humano. Pero de eso a la flojera extrema hay una diferencia gigante.
1: Pues imagínate actividades, muy bien, Richard. No lo menciono como la robótica, como el ajedrez, como la música o poder hacer programación. Yo lo menciono por el lado de cultivar la mentalidad, de estar en sintonía con el mundo, de ver un problema y poderlo resolver. En la semana estaba leyendo sobre un programador japonés que menciona que los primeros lugares que ha tenido la oportunidad de valorar en diferentes concursos en Latinoamérica, los que han destacado son los mexicanos. Y él llegó a una teoría que si bien es cierta, a modo de hasta de burla, habla de cómo somos nosotros mexicanos, en el que menciona es que el mexicano va y sabe que si hace las cosas van a fallar, van a fallar de alguna u otra manera. Y también el mexicano está acostumbrado que de alguna u otra manera lo va a resolver. ¿Cómo? No sabe, pero que tarde o temprano lo va a resolver. A eso lo menciono como tal que cultiva la mentalidad. Pero las nuevas generaciones no lo están haciendo. No están cultivando ciertas cosas. No estoy generalizando también. No estoy generalizando. Pero sí tengo algunas quejas de propios padres de familia. Digamos un 40-60. De que sus hijos no tienen hábitos ni de lectura, ni hábitos de hacer tareas, ni hábitos de ayudar en casa. Y eso va a crecer, va a seguir creciendo. ¿Qué tipo de adultos van a ser esos jóvenes cuando vayan a ser ya adultos, entre comillas, productivos? Son cosas que no concuerdo.
0: O sea, cultivar la mente sí, cultivar la mente sí me encanta, pero creo que hay cosas más físicas que la gente debe tener como experiencia o como supervivencia. Vamos a hablar del famoso alambrito, pero hablamos del alambrito regresando de un corte comercial.
1: Me parece, mi Richard, no nos tardamos.
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0: Bien, continuamos en comunicación directa, 10 de la mañana, 28 minutos, estamos con el tema ¿qué habilidades necesitan nuestros niños para el futuro? ¿Qué habilidades van a tener? Ya tratamos algunos temas entre lo que pueden ser, inclusive hasta el pensamiento crítico, la memorización, vaya, los valores también ya los tocamos de alguna manera. Y tenemos algunos mensajes como tal, y dice así, el primero de esos mensajes dice, lo que ocupan es sentido común. Es muy cierto, terminación 7061, muchísimas gracias. Otros mensajes dicen que cuando se hace la carnita asada, mi buen Richard, y que hay que llevar. Otro más de los mensajes que mencionan dice, oiga, buenos días, desde que comenzó el programa me tienen con desesperación. El micrófono de Richard está muy bajo. Bueno, mi buen Richard está en un lugar muy, muy alejado de Fresnillo. Dice, cuando están hablando con dificultad se escucha, subo el volumen. Vamos a solucionar eso en la semana, créamelo. Lo tendremos que solucionar. Y Horacio, no soy Horacio. Me falta mucho para alcanzar a mi buen estimado amigo Horacio. Un gran comunicador. Y suena muy fuerte, al igual que la programación. Gracias, terminación 7761. Gracias por estar en sintonía. Tenemos otro tipo de mensajes que también los vamos a dar lectura. Dice, buenos días. Yo tengo dos niños en primaria y la verdad me preocupa mucho porque saben manejar muy bien el celular, pero les cuesta trabajo hacer una conversación. Nosotros estamos enseñando a utilizar la tecnología, pero estamos olvidando enseñarle a convivir con las demás personas. Esto también es muy cierto. Otro de los mensajes que tenemos les menciona, estoy completamente de acuerdo con ustedes. Los niños tienen que aprender a memorizar. Está bien que aprendan a hacer cosas del celular, pero también deben aprender a razonar. Necesitan conocimiento. No podemos depender de la tecnología. Muchas gracias. Tenemos otro mensaje. Dice, con todo respeto, ok, dice, con todo respeto, tanto a Richard y a mí, dice, se escucha muy bonito lo que están diciendo, pero usted está hablando de una realidad muy cómoda, de que la familia es quien tiene que desarrollar la creatividad de los niños, pero hay niños que en su casa ni siquiera tienen internet. Antes de hablar de inteligencia artificial, deberían de hablar de las desigualdades sociales. Muchas gracias también por su opinión, que es válida. Gracias por opinar. Otro más que dice, permítame un segundo. Dice, hola, muy buenos días, soy maestra y veo que mis alumnos tienen miedo a equivocarse. A veces, eso es muy cierto, dice, a veces prefieren no participar antes que dar una respuesta incorrecta. Esto porque desde pequeños les estamos enseñando, está mal, estamos enseñando a que equivocarse es malo. Y están creciendo con esa situación de adultos, van a tener miedo a muchas cosas nuevas. Maestra, de veras, tiene mucha razón. Ahí la tecnología ha avanzado tanto que tienen miedo a equivocarse porque las respuestas las están dando correcta, pero la inteligencia artificial, la tecnología y no ellos. Coincido con su mensaje. Ahí prefieren no participar por decir una respuesta incorrecta. Y antes no participar y equivocarse era aprender. De verdad muy muy buen señalamiento, maestra. ¿Qué tipo de adultos se van a convertir ellos? Van a ser temerosos de aprender cosas nuevas, de hacer cosas, de emprender, de innovar, van a vivir frustrados porque algún error que hayan cometido o algo, algún aprendizaje no muy adecuado. Interesante su participación. Recuerde, si usted quiere participar con nosotros, pueden hacerlo a través del WhatsApp al 493-112-0712. Nuevamente, 493-112-0712. ¿Cómo ves, mi Richard?
1: Que eso de equivocarse no es algo nuevo, ¿eh? Yo desde niño creo que también traigo ese pequeño trauma del miedo a equivocarse. Y no sé, habrá que preguntarle a la psicóloga si es que va otro día porque tenemos ese miedo a equivocarnos. Yo soy parte de una filosofía en la que me enseñaron que hay que hacer bien las cosas y a la primera. Entonces, a veces me tardo un poquito más, pero procuro hacerlas bien, o sea, no por dar una respuesta rápida o no por dar un trabajo rápido tenga que hacerlo mal. Más bien al contrario, a veces es como que, a ver, me puedo tardar media hora más, pero te voy a entregar a la primera lo mejor hecho posible. Yo creo que este sí nos implica un miedo. El miedo a equivocarse es natural, pero porque de repente tenemos personas que nos recriminan el error. O sea, si fuéramos más flexibles en cuanto a los errores, creo que habría menos ese miedo. No sé si en el caso de la maestra que nos indica el hecho de que tiene alumnos que tienen miedo a equivocarse, sea también en la forma en la que ella reacciona ante un error. Puede ser que ante el regaño de un error o ante la llamada de atención de un error de alguien más, cohiba a que los otros participantes quieran participar. Lo hablo desde la ignorancia porque no sé cómo sea su manera de educar o de formar a los jóvenes. Pero a veces sí pasa, ¿no? Cuando tienes, por ejemplo, en el trabajo un jefe que de todo le molesta de lo que hagas, pues bueno, va a ser muy normal que tengas miedo de preguntarle. Y luego son bien raros porque te dicen, pregunta, y si preguntas se enojan, y si no preguntas también se enojan. Entonces no sabes ni cómo llegarles. Es algo normal el miedo a participar, pero tienes que hacerlo de alguna forma, porque si no, no vas a crecer ni vas a poder aventarte a hacer más cosas. Y enfrentar tus miedos es algo que deberíamos de aprender todos, porque detrás del miedo está la felicidad. Entonces hay que buscarle, aún con miedo y todo, hay que hacerlo.
0: Mi Richard, tengo dos mensajes muy interesantes. Ahí te va. Dice, buenos días. Creo que parte de la preocupación que ya está existiendo como el gobierno o como personas o como padre hacia los hijos, debemos inculcarles o hacer algo para que aparte de que tengan una profesión, tengan un oficio. Terminación 2139, gracias por su opinión. Coincido también. Y este dice, buenas tardes, creo que ustedes exageran en esto de que la educación tradicional ya no sirve. No, nosotros no hemos dicho que la tradicional ya no sirve.
1: Nah, en ningún momento.
0: No. Dice, gracias a esa educación tenemos médicos, ingenieros, científicos. Ahora parece que memorizar es malo, que los exámenes no sirven y que la creatividad. Yo quiero preguntarles, ¿ustedes se dejarían operar por un médico que sabe pensar críticamente, no, que sabe pensar creativamente y que no recuerda la anatomía humana? Buena pregunta.
1: Es buena la pregunta, pero no, nosotros lo que dijimos es, creo que lo contrario, que todos debemos de volver a esas raíces donde el estudio es lo que debe de permitir ser profesionales. Sabemos que las herramientas nuevas son buenas para complementar, pero no nos debemos de ir. No nos debemos de ir sobre ellas, al contrario, más bien que sean una herramienta para fortalecer nuestros conocimientos. Así que no, a la persona que nos escribió eso creo que o malentendió o le puso, prendió el radio muy tarde. Bueno, regresando al tema, decíamos antes de ir a corte que íbamos a explicar el alambrito.
0: Ah, bien, bien, bien.
1: El alambrito es pues algo que los mexicanos hemos utilizado por montón de años y que no es otra cosa más que el ingenio aplicado para poder sustituir una herramienta, sustituir cualquier situación que se nos venga encima y que en cualquier reparación de casa, carro, lo que sea, sustituye lo que sea sin broncas, o sea, mientras sepas utilizar esa herramienta. Y así como esa herramienta hay muchas, ¿no? Un taladro, un tornillo, un clavo, cualquier cosa que debemos de enseñarle a las nuevas generaciones a utilizar. Pues bueno, el alambre es una de ellas. Con un alambre todo resuelve sin broncas. Con un alambre cuelgues, con un alambre aprietas, con un alambre sacas, metes. Es un show el triste alambrito. Es una multiherramienta, diría Mickey Mouse, es una mouse herramienta que vamos a utilizar. Y es buenísimo. ¿Por qué? Porque les despiertas el interés, les despiertas el ingenio, les despiertas la habilidad manual de hacer muchas cosas que no saben que pueden hacer. Y tiene muchas, muchas funcionalidades. Por ejemplo, hace unos meses, seguramente a quienes nos conocen lo saben, hace algunos meses emprendí con mi hijo Richie un proyecto de armar un carrito tubular. Pues bueno, dentro del carrito tubular, ¿cuántas veces tuvimos que amarrar cosas con alambres? Muchas. ¿Por qué? Porque pues bueno, no siempre tienes todo el equipo desde el principio. Se fueron comprando cosas durante meses para ir así como que hoy ponle esto y mañana ponle esto otro y luego ya compramos esto, llega dentro de una semana y ahí. Pero mientras llega esta parte, amarle esto con el alambrito. Y lo que me gustó mucho más de este proyecto que hicimos juntos, además de obtener al final un carrito muy bonito y muy padre y divertido, fue que hicimos un proyecto juntos en el que se enseñó justamente todas estas partes que cualquier chavito no conocía o un chavito de su edad no conocía, que es cómo taladrar, cómo pintar, cómo lijar, cambiar una llanta, subir el coche, ponerlo, digamos, volando sin ninguna llanta, cómo limpiar ciertas piezas. O sea, digamos, fue un curso intensivo de un par de meses de cómo hacer un coche desde cero, y estuvo muy padre, por cierto. Saludos a la familia Zapata, que regularmente nos está escuchando, y que ellos fueron gran parte de esto. Gracias a ellos, pues el carrito anda funcionando y al 100, así que saludos a Daniel Zapata y a su hermano René, que la verdad se han portado de maravilla siempre, y nos han enseñado también mucho ellos a nosotros. Y pues bueno, la idea era más que otra cosa que Richie aprendiera todas estas cosas que hay que hacer para un coche, y no solo verlo desde un tutorial. O sea, agárrate una herramienta y apriétale y búscale acá,
0: y
1: bájalo.
0: Y mi buen Richard, justamente
1: se cortaran las manos. Y
0: mi buen Richard, llegó un mensaje de la misma persona. Dice: disculpen, ¿ustedes tienen hijos? Se los pregunto porque hablan con mucha seguridad de cómo educarlos. Una cosa es, pues sí, una cosa es hablar al micrófono, y otra estar todos los días batallando con alguien que no quiere estudiar y que se la pasa en un teléfono. Quiero saber su opinión. Pues sí.
1: Pues por eso mismo hay actividades que tiene que hacer que se le olvide el teléfono un rato. Eso es justamente la teoría del alambrito. Póngalo a hacer cosas. Quítele el ocio del teléfono y póngalo a hacer cosas manuales que le van a servir para toda la vida. Créame que el hecho de tener el teléfono, que es una super herramienta que tenemos todos, no le va a dar trabajo para siempre. Yo confío en que en algún momento de la vida vaya a haber un apagón de todas estas herramientas digitales que tenemos en la mano. Van a evolucionar, van a cambiar, y que en algún momento volvamos a lo purista y a utilizar herramientas manuales para la supervivencia de la gente, porque así como vamos, creo que vamos a llegar a un colapso en algún momento en el que, imagínate que por X o Y, por ancas o mangas, hoy todo lo digital se acabara.
0: Sí.
1: ¿Qué haríamos? O sea, imagínate, vamos a suponer apagón mundial, ¿qué haríamos?
0: ¿Quién sobreviviría? Llega otro mensaje. Termina ese Lada Zacatecas, terminación 2795. Dice: hola, muy buenos días. Mi nombre es José. Soy de Zacatecas y me gustaría comentarles que cuando estamos comiendo y compartiendo alguna comida o cena en la familia, mis sobrinos no se despegan, lo voy a leer como tal, no se despegan del tonto e inerte celular durante las comidas. Y sí, es muy, muy, muy molesto que ni disfruten de la familia y de una mesa por estar viendo TikToks. Buen día. Muchas gracias, señor José.
1: Apáguenles el internet y van a ver cómo sí.
0: Cómo se molesta. Que también eso, ya la adicción al celular les está causando... ¿Cómo les llaman cuando tienes algo que te... una adicción y luego te la quitan de repente? Abstinencia. El síndrome de la abstinencia. Ya también lo están teniendo algunos... lamentablemente, algunos niños y jóvenes a muy temprana edad, del que les quitan el celular y les da angustia, les da desesperación, lo necesitan como tal.
1: Sí, se ha vuelto un vicio, y un vicio muy feo, que sí ha roto muchas familias, y pues más vale que lo vayamos previniendo. Yo invito a que la gente salga de día de campo con sus hijos a un lugar donde no haya señal, va a ver qué bonito se le va a pasar. Se los apuesto. Llévese una bicicleta, llévese una moto, no sé, lo que tenga a la mano, una carretilla, una caja de Coca-Cola, llamarla a un vehículo y utilizarlo como avalancha.
0: Bueno,
1: nos era padrísimo.
0: Sí, pero mira, de lo divertido somos una generación que no sé cómo diablos estamos vivos. Porque,
1: vivos, sí. Y completos.
0: Me gusta mucho el meme ese que dice: las instrucciones cuando eran niños eran muy fáciles. No le abras a nadie, no quemes la casa y no te mueras. Entonces eran instrucciones muy fáciles.
1: Quemabas la casa.
0: Sí. Entonces, pues son cosas que todavía nuestras generaciones actuales pues no la van a comprender, muchos no la van a llegar a vivir jamás en su vida. Dice otro mensaje, yo quisiera platicar con ustedes, decirles que se adapten y que controlen sus emociones a los niños, que les aprendan a enseñar la tecnología. Nosotros como adultos estamos haciendo eso. Tal vez no nos preocupan los niños del futuro. Los que debemos empezar a cambiar somos nosotros. Terminación 0910. Muchas gracias.
1: Y a mí la verdad me apasiona la tecnología y Heriberto también. Créanme somos dos personas demasiado tecnológicas y que siempre estamos buscando las tendencias en cuanto a qué hay nuevo para hacer y siempre estamos explorándolas. Sobre todo ahorita, por ejemplo, con la inteligencia artificial generativa, siempre estamos buscando el qué hacer nuevo y cómo utilizarlo y cómo explotarlo y cómo hacer más con ello. Pero si me preguntas a mí en algún momento del día, ¿qué prefieres utilizar? ¿El teléfono o herramientas manuales que están ahí en la caja de herramientas? Yo me iría sin bronca por la caja de herramientas, porque crear algo físico y algo tangible para mí tiene mucho más mérito que el poder crear mil cosas interesantes de la manera digital.

0: Casi. O sea, todo ese tipo de cosas son cosas que sé que no se le van a olvidar nunca en la vida porque lo hicimos juntos. Y además fue un proyecto muy bonito en el que los dos perseguíamos un mismo fin. No era para mí ni era para él, es de los dos. Y mientras convivíamos con los amigos y los amigos encantados de ver cómo mi hijo se enfocaba o dejaba el teléfono a un lado para enfocarse en hacer tareas manuales de herramientas, que son cosas que le van a servir para siempre. Es conocimiento que va a adquirir para siempre y son momentos que sé que no se nos van a olvidar nunca ni a él, ni a mí, ni a los amigos. Así que busquen el cómo sí ponerlos a hacer cosas que les ayuden a sobrevivir. El prender un fuego de una fogata, el prender el carbón, el hacer tortillas, el cocinar, todas esas cosas que no se nos olviden. O sea, por muchos tutoriales que veamos, no es lo mismo que practicarlos. ¿Y qué te parece, Eri, si vamos a un corte comercial?
1: No tardamos.
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0: 10 de la mañana con 51 minutos y regresamos a comunicación directa. Este último bloque, pues ya usted haga comunicación directa con nosotros, díganos qué es lo que piensa, mándanos nuestro mensajito al 493-112-0712. Mándenos al teléfono 493-112-0712. Y por supuesto que hay mensajería. Heriberto, apóyame.
1: Y dice así, dice, ya se me perdieron acá, permítanme tantito. Yo considero que la educación empieza en la casa, pero también creo que las escuelas tienen una responsabilidad muy importante. Nosotros como papás enseñamos una cosa y en las escuelas les enseñan otras y les dan otras ideas. Ese es un mensaje como tal. Dice, a ver, permítame, ¿dónde se me perdió el...? Es que tenemos de todo. Ah, aquí está. Con todo respeto, a veces pienso que usted habla como si tuviera la verdad absoluta. Nos dice cómo enseñar a nuestros hijos. Bueno, respetable. Respetable, pues totalmente.
0: Sí, atentamente, alguien que tiene la verdad absoluta.
1: Sí, no, pero aquí todas las opiniones son bien recibidas. Dice, hola chicos, buenos días, felicidades por su excelente programa. Honestamente, la tecnología, así como nos acerca a las personas que estamos lejos, también nos separa de las personas que estamos cerca. Les mando un afectuoso saludo, Alejandra Dávila. Salúdate.
0: Alejandra, muy mal que hoy no nos dijiste chicos guapos, ya me
1: bajó. Ya te digo que es por Jaime, por nosotros no, ya la supimos.
0: Yo creo sí.
1: Porque cuando está Jaime si llega así, hola chicos, ya cuando estamos nosotros, no. Dice, hay algo que me molesta, es que, a ver, espérame, déjelo traduzco. Hay algo que me molesta, todo está sobre nuestros hijos, también nosotros debemos enseñarles a ser felices. También muchas gracias.
0: Bien por ese mensaje, me gusta.
1: Permítame un segundo, ya lo había leído. Tengo una niña de 8 años, me llama la atención que les enseñan computación, pero me pregunto si los están enseñando solo la tecnología o solamente a usar programas. Creo que...
0: ¿Cuál sería la diferencia?
1: Yo pienso que enseñarles a usar la tecnología es en casa y aprender a usar programas para una vida productiva, para tareas escolares, si es en la escuela. La tecnología la tienes que aprender a usar desde casa, porque realmente el que su hijo o hija tenga un celular es una ventana abierta a cualquier tipo de contenido. A cualquiera, al que usted se imagine. Bueno,
0: a veces en casa no hay computadora tampoco, como bien lo decía alguien.
1: Sí, déjalo, busco.
0: No todos tienen internet.
1: Sí, es cierto, que decía que no todo, que debíamos de...
0: En realidad, que hablábamos desde nuestra comodidad, uh-huh. Algo así dijeron.
1: Sí, que éramos preferible hablar al principio de las desigualdades. Ya hablaremos algún día de las igualdades, pero ahorita estamos hablando realmente de la tecnología. Dice, hola, buenas tardes. A nuestros abuelos les tocó una época, a nuestros padres otra y a ustedes otra. A nuestros hijos les va a tocar algo diferente. Pero nosotros somos los responsables de que tengan buenas bases. ¿Bien? Totalmente de acuerdo.
0: Muy de acuerdo, sí.
1: Y felicidades, excelente programa. Me puse a pensar acerca de lo que tenemos que enseñarle a nuestros hijos, pero también nos hace falta saber qué nos falta a nosotros como adultos.
0: También es muy cierto.
1: Sí, muchas gracias. Dice, hola, buenos días. Esto está un poquito largo. Dice, buenos días, muy interesante el tema. Soy una mamá joven, pero con ideas de crianza del pasado. Opino lo mismo. Mi opinión al respecto de lo que están diciendo es que muchas de las conductas y actitudes de los niños que nosotros como papás se lo permitimos. Por ejemplo, le damos el teléfono a nuestros hijos para que no nos molesten. También veo que los papás no aceptamos correcciones. Eso también es muy cierto. También veo que los papás no aceptamos correcciones hacia nuestros hijos por parte de los maestros, porque ahora no les pueden decir nada porque los padres nos molestamos, cuando antes el maestro era una persona de respeto. Muchas gracias. Terminación 4898, la de aquí de Fresnillo. Dice, hola, buenos días. A ver, permítame. Muy buenos días, felicidades por este tema. Triste es saber que no se puede separar el teléfono en las comidas. Yo personalmente puse una regla en mi familia, sin celulares en esos momentos. E inclusive a mis hermanos adultos, más bien es seguido, inclusive hasta mis hermanos adultos. Así que esto es de nosotros mismos. Y totalmente de acuerdo con eso de que hay que tener primero un oficio que una profesión. Saludos, terminación 2273, muchas gracias por estar en sintonía. La persona que nos mandó audio, ojalá me lo pueda transcribir, no lo puedo pasar ahorita al aire. No tengo la manera de pasarlo ahorita al aire. Discúlpeme muchísimo.
0: ¿Directo al micrófono?
1: No puedo, porque como estamos con la señal compartida. Sí, sí, ojalá me lo pudiera transcribir, de verdad, muchas gracias. Terminación 2795, no puedo pasarlo. A ver, un segundo, mi Richard, por si gustas decir algo en lo que abro acá.
0: Sí, fíjate que, digo, tú que estás en la docencia, yo creo que ves muchos temas que son complicados dentro del aula. No sé cómo haya procedido o no el tema de que quiten o no los celulares dentro del salón de clases. Pero imagínate, si en casa, estando con papás que son la máxima autoridad, no pueden dejar el teléfono a un lado, no me imagino en los salones de clases todo mundo con el teléfono en mano. A mí ya no me tocó, o sea, me tocó sí que todo mundo trajéramos celular, pero en el bolsillo porque era para llamadas y mensajes, ¿no?
1: Ajá, nada más.
0: Hasta cierto punto, cuando yo estuve estudiando en la universidad, pues bueno, la máxima novedad era WhatsApp y no trae todo lo que tiene el día de hoy. Antes era meramente un sistema de mensajería. Y no tiene todo lo que hay el día de hoy, no existía todavía, bueno, existía la inteligencia artificial, pero no como la vemos hoy en día en los teléfonos. Y pues bueno, había, no teníamos tanta tecnología como lo vemos el día de hoy para la comunicación. Y pues bueno, yo creo que podíamos limitarnos a usar el teléfono o no. Hoy en las aulas, en los salones de clase, no sé cómo sea. Y por ejemplo, hablemos desde la experiencia de Heriberto, que está de enfrente de un salón de clases dando cátedra, y por eso es que nos atrevemos a hablar de un tema de formación o de educación en el aula con los adolescentes, que vemos que existe un problema latente y que puede convertirse en algo gigantesco. Entonces, pues bueno, desde su real experiencia, no es que lo estemos inventando, desde su real experiencia él tiene la forma de decirnos muchas cosas que está viendo y que están sucediendo, y cómo poder hasta cierto punto hacer algo para ayudarlos.
1: Mira, llegan dos mensajes, digo, todas las mensajes son aceptados. De eso se trata este programa, de poder platicar, tener una comunicación directa, entablar una charla. Lo voy a leer como tal, mi Richard. Dice, pues la verdad, usted, conductor, yo creo que está hablando de un futuro que ni siquiera conoce. Se la pasa diciendo cómo debemos educar a nuestros hijos, pero no está ofreciendo soluciones a los problemas que tenemos ahorita. Ahorita hay escuelas sin maestros, familias que apenas salen adelante y jóvenes que no terminan ninguna carrera, no, jóvenes que terminan una carrera y no encuentran trabajo. A mí en lo particular me parece que su programa hoy tiene un discurso muy bonito, pero está muy alejado de la realidad que vivimos. Con todo respeto, debería de aterrizar bien sus temas. Aquí, aceptable todas las opiniones. Muchas gracias.
0: Muy bien, excelente.
1: Sí, no.
0: Que no estamos tan fuera de la realidad.
1: No.
0: Y comparto mucho lo que dice. No tengo una varita mágica para darle una solución, me encantaría. Y déjeme decirle que en esta parte de lo que dice, de que tenemos gente titulada y no encuentran trabajo, pues bueno, me incluyo en ellos. Yo soy diseñador industrial de profesión, graduado de una de las mejores universidades del país. Y déjeme decirle algo, llego con mi currículum a muchos lados y no hay chamba para mí. Entonces, por eso les decimos, busquen un oficio, busquen otra cosa que hacer, porque no está tan sencillo. Mucha gente cree que al tener un título en mano ya es garantía de que vas a encontrar un buen trabajo y bien pagado. No, incluso me atrevo a pensar que en algunas ocasiones, y me voy a ver muy sangrón, lo sé, y no me vayan a decir algo. Creo que con la preparación que hemos tenido y con todo lo que hay en el currículum, puede ser que no me llamen o que no me contraten porque estoy un poquito arriba de lo que ellos buscan en la plantilla laboral.
1: Sí.
0: Que también es algo muy normal.
1: Sobrecalificado.
0: Sobrecalificado para ciertos empleos. Y yo busco empleos ahorita, por ejemplo, muy sencillos, y ni siquiera me llaman. Yo digo así como, pues, ¿por qué no? O sea, no estoy pretendiendo tanto. Y a veces pasa, ¿no? Que tanto puedes estar muy bien preparado como exageradamente preparado, o como puedes estar no preparado para las cosas. Y pues ¿a qué le puedo tirar yo a aquí? Pues bueno, el día de hoy trabajo para la Zona Federal Marítimo Terrestre. De lo que respecta a mi carrera, hago muy poco de ello dentro de, podría hacer más, pero digamos, siendo un ente de gobierno, no se nos permite hacer, puedo poner la idea, pero no puedo materializarla, porque pues para eso hay proveedores y para eso hay otras cosas, ¿no? Me encantaría poder desarrollar mi carrera muchísimo más, pero yo creo que para eso está justamente la iniciativa privada. O sea, donde uno emprende a hacer ciertas cosas, y ahí es donde sí me doy vuelo, ¿no? Por ejemplo, con el emprendimiento de cerveza sí he podido hacer muchas de las cosas que en mi carrera desarrollé, y me ha encantado porque es desarrollar al fin y al cabo un producto, y esa parte me encanta. Y pues he desarrollado dos, tres cosas que en mi carrera sí, pero me ha tocado más por la iniciativa privada el sí poder laborar en lo que estudié, que en otras cosas, ¿no? O sea, en lo propio. Muy importante que sí, sus hijos escojan carreras que estén afines a lo que la ciudad requiere. Uno a veces se va por seguir sus pasiones, y es padre, porque ahí radica también el ser feliz. Pero si, por ejemplo, tú tienes la idea de que vas a vivir en Fresnillo toda la vida y que nunca vas a salir, pues dedícate a algo que Fresnillo tenga oferta laboral, ¿no? Vamos a hablar, por ejemplo, de minería, vamos a hablar de mecánica, vamos a hablar de electricidad, vamos a hablar de cosas como proveeduría, que sí haya una amplia oferta laboral dentro de la ciudad. Porque si estudias algo como lo que estudié yo, pues no hay una sola empresa que lo requiera. Entonces es complicado. Por eso tiene uno que andar buscándola afuera de la ciudad para poder ingresar a un campo laboral en el que uno quisiera estar.
1: Mi buen Richard.
0: Pues bueno, dime, ya es hora, ¿verdad?
1: No, déjale que es hora. Tengo varios mensajes ya para cerrar.
0: Échalos.
1: Y dice, buenos días, les decía que a nosotros, nuestros padres y nuestros abuelos, siempre nos dijeron que la educación y los principios se absorben o se amamantan en la casa. Y en el hogar y la preparación para la vida es de las escuelas y la universidad, pero la educación se amamanta en casa. Gracias. Otro más que dice, buenos días, excelente programa. Mis hijos practican... No, espérame. Dice, pues yo estoy de acuerdo con lo que el señor acaba de mandar en su mensaje. No, pues yo no estoy de acuerdo con lo que el señor acaba de mandar en su mensaje. Con respeto también, creo que no entendió el propósito del programa. Claro que tenemos problemas económicos, escuelas con carencias y muchas dificultades, pero eso no significa que dejemos de pensar en el futuro de nuestros hijos. Precisamente por esa actitud es difícil prepararnos para algo mejor. Así que me parece importante que ustedes tengan estos espacios de reflexión. Muchas gracias por el programa y al conductor, o sea, a ti, mi Richard, le digo que siga con esos temas. Muchas gracias.
0: Gracias.
1: Dice, buenos días, excelente programa. Mis hijos practican todos los días atletismo, al igual que mi esposa y yo. Solo descansamos los domingos, a menos que ese fin de semana también se realice alguna carrera. Además, por la tarde-noche estudian inglés. En la escuela tienen buen promedio. Pero aún así, aprovechan cualquier momento para ver TikTok o jugar Xbox. Creo que lamentablemente tenemos que entender que ya esta época virtual es parte de nosotros y nuestro comportamiento y aprendizaje cotidiano. Saludos, los escucho desde Guanaceví, Durango. Saludos hasta Guanaceví. Trabajo en una mina. Bendiciones también para usted. Gracias. Terminación 9676. Lada de Fresnillo. Dice, chicos, ¿ustedes serían tan felices sin tanta tecnología? Yo no. La verdad. Dice,
0: puede que yo sí, fíjate.
1: Yo no. Dice, conexión. Bueno, Rogerson nos manda, sí, es correcto, es con X. Nos manda por ahí una pequeña duda. Y estos son los últimos mensajes que tengo, mi Richard.
0: Muy bien, pues yo creo que es momento de casi despedirnos, pero no sin antes mandar un par de saludos. Primero, mi primo Jafet, que hoy cumple años. Jafet, muchas felicidades, espero que te lo pases muy bien. Y pues ya sabes que te amo, primo, como todos mis primos, que son mi adoración, mis otros hermanos. Me encanta siempre presumirlos a todos, porque he vivido con ellos momentos de la infancia padrísimos, bellísimos, que siempre quisiera las generaciones de hoy pudieran tener como los tuve yo. Y pues bueno, que te la pases muy bien, Jafet, te amo. Y pues bueno, mis papás también cumplieron 50 años de matrimonio hace unos días. Tuvieron un gran festejo, fue padrísimo. Yo no pude estar, me lo perdí porque andaba acá en un evento en Vallarta, en el Vallarta Nayarit Gastronómica, que es el evento más grande de Latinoamérica en cuanto a temas gastronómicos. Y pues bueno, en ello Tuvimos que presentar aquí mi producto, Cerveza Atocha, y nos fue muy bien, gracias a Dios. Bandera Roja, que es un producto nuevo que traemos para esta zona. Nos fue muy padre, estuvo muy bien. Y pues bueno, a veces justamente tiene uno que sacrificar estas cosas familiares y los eventos bonitos para buscar también un éxito en tu producto y un crecimiento personal. Por eso les digo, salirse cuesta y cuesta mucho. Es complicado y a veces uno quisiera estar todo el tiempo con la familia, a veces no es posible. Pero, pues bueno, son parte de los sacrificios que tiene uno que hacer para poder aventarse hacia el progreso y hacer cosas interesantes y aventarse a hacer más para allá de lo que a veces quisiéramos crecer. Y pues bueno, yo creo que de mi parte creo que es todo. Y pues bueno, Heriberto, muchas gracias. Creo que está llegando ahí mi tío Lalo, ojalá. Si es así, saludos, tío, que te tengas un excelente día. Y pues bueno, por mí es todo y me despido. Y saludos, tío Lalo, saludos a Heriberto, a todos muchas gracias por estar presentes el día de hoy. Gracias por este programa, me gustó mucho. Ojalá continuemos con ellos. Ah, les decía, saludos a mi tío Lalo, saludos a ti y agradecerte por el programa. Y pues a todos muchas gracias porque nos aventamos, yo creo que un programa que me gustó mucho y que ha estado muy padre y ojalá continuemos con temas de este tipo.
1: Te manda saludos igualmente, mi Richard. Bueno, yo me despido, mi nombre es Heriberto, me pido casas. Nos escuchamos pronto. Hasta luego, mi Richard.
0: Hasta luego, bye bye.
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22: Ya es sábado, fin de semana, 10 de octubre del 2026. Hoy, Gedeón, Ugolino y también Paulino se están festejando. Felicidades a todas las personas que lleve alguno de estos nombres. Estaremos hasta las 3 de la tarde con la buena música aquí del Super Canal. Les invito para que me escriban al 493-112-0712. Es el WhatsApp del Super Canal. Bienvenidos. Sábado, fin de semana. Disfrútenlo. 11-11. un buen deseo.

0: 95.1 Super Canal. Alan Parsons aquí en el Super 95.1. Vamos a mensajes y continuamos. Fin de semana. Pues es frío o es fresco. 15 grados. Super Canal.
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0: Babe, escuchamos a Styx aquí en la L. Son las 11:28 minutos.

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0: Rafa, aquí en la L escuchamos Self Control. Son las 11:42.
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0: Ah, mi amigo, al licenciado Carlos Álvarez, allá en Aguascalientes. ¿Cómo estás? Muy buenos días. Gracias, y efectivamente hoy es el Día Mundial de la Salud. Salud mental.

Don't Say You Love Me. Escuchamos aquí en la L Super Canal. Son las 11:51. Amigos en Calera. Él es Lenny Kravitz en el Super Canal 95.1.

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0: 12 en punto.
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6: On My Own. Escuchamos a Patti LaBelle y Michael McDonald aquí en la L cuando son las 12:11. 12:11. Temperatura 16 grados Fresnillo en este fin de semana. Ya es sábado, 10 de octubre del 2020.

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7: Aquí está Patrick Hernández en el Super Canal, 12:19 minutos. 17 grados, temperatura, Fresnillo.

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8: Familia Rocha, ¿cómo están? Buenas tardes, 12:31.

Aquí está el último tren a Londres. Escuchamos a Electric Light. Son las 12:37, 95.1 Super Canal.

La lluvia ya aquí en Fresnillo, riquísima. La temperatura, 15 grados. Son las 12 con 41 minutos. Evergreen es lo que escuchamos con Barbra Streisand aquí en el Super Canal 95.1. 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

acompáñeme hasta las 3 de la tarde con la buena música en español aquí en el Super Canal 95.1, recordando a Iván. Esto es Baila. 13 con 5 minutos. 493-112-0712 WhatsApp.

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8: Son las 13:14 minutos, Super Canal. Esto es

0: Son las 13:23, 95.1.
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0: Diecisiete grados, temperatura, Fresnillo.

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8: Con 30 minutos, Super Canal, Marc Anthony.

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6: Son las 13:58. Ricardo Montaner,

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2: Super Canal 95.1, 14 con 2 minutos. Dios Roma.
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papi Juancho. Es la L951 1414. 17 grados, temperatura Fresnillo.

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sábado 10 de octubre del 2026. Estamos escuchando Tu Respiración, Chayanne, aquí en la L 1427.

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3: Ya son las 14:37 minutos. Camilo VII, aquí en la LFM.

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9: Catorce cuarenta y seis minutos, la L.

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4: Me despido agradeciéndoles de antemano su escucha, su atención a su servidor. Gracias, muy buenas tardes, excelente fin de semana, pásela bien. Son las 14:57 minutos, se quedan con César Hernández, con la buena música de la L. Buen provecho, feliz fin de semana, hasta el lunes.

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1: Mil gracias, buenas tardes, son las 3:10, Dolly Parton aquí en la L.

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0: Escuchamos a Century aquí en 95.1 FM, fue Porque Amante. Son las 4 con 11 minutos, seguimos con la música aquí en la L.
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